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1: Hola amigos, bienvenidos a otra sesión de Ecuador Underground. 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En esta ocasión, en nuestro programa, nos vamos con Bruce Springsteen y su álbum, quizá uno de sus más famosos, Born in the USA, grabado en los estudios Hit Factory de Nueva York entre enero del 82 y marzo del 84. Supone el regreso de Springsteen a la música rock tras publicar Nebraska, un álbum orientado al folk. Sin embargo, Born in the USA mantiene la lírica de Nebraska al incluir letras sobre aislamiento y canciones muy, muy políticas también. Born in the USA fue el álbum más vendido de 1985 en los Estados Unidos, así como el trabajo más exitoso a nivel comercial de Springsteen. Además, produjo un total de 7 sencillos que alcanzaron el top 10 en Estados Unidos, empatando con el álbum Thriller de Michael Jackson. Así como tuvo una gira mundial de 2 años de duración. Fue también reconocido por la prensa musical como uno de los mejores trabajos de Springsteen.

regresamos entonces con el tema más conocido de este gran álbum de Bruce Springsteen, Born in the USA. Bienvenidos, amigos.

La canción Cover Me, que se viene a continuación, de Bruce Springsteen aquí en Ecuador Underground, fue compuesta pensando en la voz de Donna Summer para ser un éxito de música disco rock. Carlino Landau, al escuchar el demo, el manager y productor John Landau vio su gran potencial comercial y le rogó a Springsteen que la incluyera en su propio disco.

En Darlington County, la letra cuenta la historia de dos compañeros que viajan desde la ciudad de Nueva York hasta el condado de Darlington buscando trabajo. Mencionan la industria de construcción y nuevas aventuras.

Working on the Highway fue lanzada en 1984 como parte del legendario álbum Born in the USA de Bruce Springsteen. La canción es un excelente ejemplo del característico estilo de él, una melodía enérgica y alegre de contraste.

Downbound Train, al igual que otras canciones de Born in the USA, este tema fue concebido originalmente como un demo acústico durante las sesiones de su álbum minimalista Nebraska.

Bruce Springsteen reveló que compuso la letra de I'm on Fire casi de forma inconsciente en un par de minutos, inicialmente imaginando una balada. Durante la grabación tocó la guitarra al estilo de Johnny Cash, lo que le dio ese sonido rítmico y tenso.

Amigos, están escuchando Ecuador Underground a través de Super 949 FM y Sonido 102.1, la radio electrónica. Bruce Springsteen, este gran álbum Born in the USA, No Surrender, el tema a continuación que estamos escuchando ahora ya. Una letra que relata la historia de dos amigos de la infancia que ven el rock and roll y sus guitarras como una forma de escapar y forjar su propio destino.

Vamos ahora con el tema Bobby Jean de Bruce Springsteen aquí en Ecuador Underground. Aunque él nunca lo ha confirmado públicamente, críticos, fanáticos y periodistas dan por hecho que el tema trata sobre su estrecha relación con Van Zandt. La letra plasma la tristeza y el vacío que sintió al perder a su confidente, compañero de giras y alma gemela musical.

I'm Going Down es un enérgico tema de rock de Bruce Springsteen, lanzado en 1984 como el sexto sencillo del histórico álbum Born in the USA. La canción destaca por su ritmo alegre y una letra un poco aguda.

Glory Days es uno de los himnos más emblemáticos de Bruce Springsteen, publicado en su exitoso álbum que estamos escuchando, Born in the USA, de 1984. La canción trata sobre la nostalgia, el paso del tiempo y las personas que viven recordando sus días de gloria del pasado.

Y a continuación el tema de mayor éxito mundial de este álbum, Born in the USA, de Bruce Springsteen. Dancing in the Dark se grabó en febrero de 1984 en los estudios de Hit Factory y requirió de hasta 58 mezclas antes de quedar terminado.

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Hemos presentado este gran álbum de Bruce Springsteen, Born in the USA, de 1984. Hasta la próxima, amigos.

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0: Son las 5 de la madrugada. 54 minutos.
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Hola, ¿qué tal? Muy buenos días. Muy buenos días, amigos de La Voz del Tomebamba. Saludos a todos ustedes. Bienvenidos a compartir con nosotros las noticias en una nueva jornada de labores, nueva jornada informativa. Estamos en miércoles, mitad de semana, 17 de junio del 2026. Un gusto, como siempre, acompañarles durante los siguientes minutos. 3 horas de información, de sus denuncias más adelante. Con micrófono abierto, el espacio de la comunidad. Sus saludos de cumpleaños, como siempre, todos los días. Aquí en La Voz del Tomebamba. Bienvenidos a una nueva mañana. Que hoy se lo pasen de lo mejor, que esas metas que se han cumplido para esta jornada, para el día de hoy, pues o se han pensado, se han proyectado, se cumplan a cabalidad. Que el mes y la primera quincena de este mes haya pasado pues muy bien, cumpliéndose todas esas metas y esos objetivos. Avanzamos, amigos, con el inicio de este servicio informativo de La Voz del Tomebamba. El día de hoy les comentamos que al mediodía no vamos a tener boletín de noticias, ya que el fútbol empieza pronto y tendremos partidos desde las 12 del mediodía. A propósito, ¿cómo marcha el Mundial? Les contamos, amigos, los resultados. Ayer fue pues toda una un recital, un concierto de goles que tuvo un solo intérprete, Lionel Messi. Acapara todas las tapas de los periódicos a nivel mundial, valoraciones, jugadores que se han referido, jugadores que están en el Mundial, entre ellos Erling Haaland, a la maestría de este enorme y gran jugador. Ayer Argentina goleó por 3-0 a la selección de Argelia y los 3 goles fue de Lionel Messi, que igualó el récord de 16 goles de Klose en los mundiales y puede batir ese récord fácilmente. Recién el primer partido y goles de gran calidad, sin lugar a dudas, el primero, sobre todo un golazo. En la presentación de Argentina, que viene a ser la mejor presentación de los equipos de Sudamérica dentro del campeonato del mundo, de los equipos de la Conmebol, Paraguay sucumbió, Ecuador perdió. La selección de Uruguay a duras penas pudo empatar y ayer la selección de Argentina goleó por 3-0 a la selección, a la representación de Argelia. Buen debut de el campeón reinante al momento, la selección argentina. Francia, que derrotó 3-1 a Senegal con mucho problema, un buen segundo tiempo sobre todo de los franceses, que mejoraron en la etapa de complemento, ganaron a los senegaleses por 3-1. Mientras tanto, que Irak sucumbió ante Noruega, poderío de Noruega, comandados por Henry Haaland, que también fue figura en este partido, 4-1 ganaron los noruegos a los iraquíes. Y la selección de Austria, que ayer en la jornada que pues para nosotros fue la última y la más nocturna, a las 23 horas empezó este partido, ganó a la selección de Austria ganó a Jordania por 3-1. Eso en cuanto se refiere a los resultados para registrados el día de ayer. Para hoy, partidos del Mundial con transmisión de La Voz del Tomebamba. La selección de Portugal se enfrentará a la República Democrática del Congo a las 12 horas. A las 15, Inglaterra frente a Croacia. A las 18, Ghana frente a Panamá. Y Uzbekistán se enfrentará a la selección de Colombia a las 9 de la noche. Buenos partidos. Con estos se cierra la primera fecha de todos los grupos, de la fase de grupos. Y desde mañana empezará ya la segunda fecha, en donde estarán presentes equipos como México, como Sudáfrica y todos los del grupo A que participaron en el primer partido de las cita mundialista de la del Mundial de Fútbol 2026. Son las 6:07, avanzamos con las noticias. Temperatura ambiente en la ciudad de Cuenca, 16 grados centígrados, hay una humedad del 72%, hoy hace menos frío que el día de ayer. Ayer teníamos una temperatura de 10 grados a esta hora, hoy tenemos temperatura de 16 grados centígrados. ¿Cómo estará el tiempo para la jornada? Se pronostica un 90% de probabilidades de lluvia. En la mañana tendremos cielos parcialmente nubosos entre nubes y claros. Luego de las 11 de la mañana, pues se pronostican que tendremos cielos que se acumulen de nubes. Hay una posibilidad de un 80% de probabilidades de lluvia después de las 11 de la mañana. Una lluvia débil, eso sí, muy débil. Y se proyectará esto hasta las horas de la tarde. En la noche tendremos nubes y claros. Temperatura mínima en la noche 7 grados. En el mediodía, máximas de 19 grados centígrados. La calidad del aire es buena en toda la ciudad de Cuenca. ¿Qué es lo que tenemos como titulares aquí en La Voz del Tomebamba, amigos? Algunos titulares que les vamos a contar. A nivel nacional, pues tenemos algunas informaciones para decirles, para contarles. Pues hay una información que se ha dado a conocer en las últimas horas y sobre todo que tiene que ver con un nuevo estado de excepción. El presidente Daniel Noboa declaró un nuevo estado de excepción por 60 días en 10 provincias y 3 cantones debido a los altos niveles de inseguridad
y delincuencia. Este estado de excepción no incluye toque de queda y está dentro de este estado de excepción la provincia de El Azuay. Está incluida dentro de este estado de excepción la provincia de El Azuay, pero este estado de excepción no incluye lo que es el toque de queda. Por 60 días, en 10 provincias incluidas en estas 10, la provincia de El Azuay, pues tendremos estado de excepción. Más adelante les contaremos los detalles de lo que implica este estado de excepción. Toneladas de drogas, cero detenidos. La policía informó sobre la incautación de aproximadamente 2 toneladas de cocaína durante un operativo ejecutado en el cantón Jama, en la provincia de Manabí. También se da a conocer que en una operación entre el bloque de seguridad de Ecuador y autoridades de Colombia, ha sido capturado anoche Javier Macías Villamar, alias Javi, hermano de alias Fito, involucrado en los casos de lavado de activos y delincuencia organizada. Este sujeto residía en Colombia con papeles colombianos bajo otra identidad. Tiene además una notificación roja de Interpol y es requerido por la justicia ecuatoriana, informó el ministro John Reinberg en sus redes sociales. La ministra de Educación, Gilda Alcíbar, denunció que sujetos inescrupulosos, manejados por intereses políticos, han armado, dice ella textual, toda una confabulación para engañar a docentes y rectores de planteles, mandando directrices falsas que ordenaban jurar lealtad por parte de los estudiantes al presidente Daniel Noboa y al mercenario Eric Prince. Esto se difundió en redes sociales y pues han habido actores, líderes políticos que han sido los primeros en replicar. Esto ha denunciado la ministra Alcíbar, que también en un video denunció que este delito ha sido ya puesto a órdenes de la Fiscalía para encontrar a los responsables de filtrar este contenido que dice ella, esta información que ella dice es falsa y que pues obedece a intereses políticos. Eso como información también que salió desde el Ministerio de Salud. También más adelante detallaremos de lo que se trata esta información. A nivel de los títulos, a nivel local, que es lo que les damos a conocer, Yacu Pérez ha confirmado su precandidatura a la alcaldía y ha cuestionado sanción contra el alcalde actual, Cristian Zamora. Yacu Pérez anunció su precandidatura con el respaldo de Izquierda Democrática y Somos Agua. Ya que estamos hablando de candidaturas, también ayer se conocía que Patricio Maldonado también anunció su candidatura a la prefectura de El Azuay. El actual alcalde de Nabón ha confirmado que participará como candidato a la prefectura de El Azuay en el próximo proceso electoral. También ha fundamentado su propuesta en una alternativa de tercera vía, desmarcándose de la gestión de la administración provincial saliente, es lo que ha dicho Patricio Maldonado. También en otras informaciones, amigos, a nivel local, nuevo aeropuerto de Cuenca en Tarqui aún requiere estudios definitivos. José Luis Aguilar, el gerente de la Corpac, informó que ya cuenta con un año de data meteorológica para evaluar la viabilidad de un nuevo aeropuerto. Sin embargo, los estudios definitivos tomarán varios años más, por lo que aún no es factible hablar de adquisición de terrenos, que ha sido una de las preocupaciones también, sobre todo de moradores de Tarqui Victoria del Portete, en donde se empieza o se pensaría en emplazar un nuevo aeropuerto, si es que las condiciones meteorológicas así lo permiten. El exgerente de la EMOF, Darío Ordóñez, ha denunciado varios presuntos casos de corrupción al interior del municipio de Cuenca relacionados con supuestos sobreprecios, irregularidades salariales, una presunta falsificación y la supuesta operación de una banda delincuencial dentro de la institución. Lo hizo ayer en ruedas de prensa y también en entrevistas el exgerente de EMOF, Darío Ordóñez. Mientras tanto, anoche se conocía que 2 ciudadanos fueron detenidos por miembros de la Policía Nacional luego de registrarse un altercado con armas de fuego en un local comercial del centro de Cuenca la noche de este martes. El hecho ocurrió en la calle Borrero entre Sucre y Presidente Córdoba. Según datos preliminares oficiales, los detenidos ingresaron al establecimiento donde procedieron a amenazar a los propietarios. Durante el suceso, los implicados realizaron un disparo con un arma de fuego antes de intentar abandonar el lugar. Se incautó un arma de fuego, un indicio balístico y un vehículo retenido para investigaciones. Sucedió ayer en horas de la noche en pleno centro histórico de Cuenca. Y el COE provincial de El Azuay activó planes de contingencia frente al fenómeno del Niño. Juan Cristóbal Lloret lideró este COE provincial de El Azuay. Sesionó ayer martes para definir las acciones y planes de contingencia frente a los posibles efectos del fenómeno del Niño. También un sujeto ingresó a Guillermina Sostel Boutique en el centro histórico de Cuenca y quedó registrado en cámaras mientras presuntamente sustraía un celular y una caja con dinero. Los propios

0: Cordero atenderá todos los sábados de un horario de 8 a 17 horas. Y también José Pesantes, el coordinador de la Zona 6, informó que esta medida se implementó con el objetivo de facilitar el acceso a los trámites para los usuarios que presentan dificultades para acudir a las dependencias durante la jornada laboral de lunes a viernes. Son las 6:14, 6:14. Nuestra primera pausa comercial de esta jornada informativa. Lo hacemos a continuación aquí en La Voz del Tomebamba. Al volver, les contamos cómo está la vialidad en la provincia de La Suay, en las vías de la provincia de La Suay. También les daremos a conocer las portadas de los principales diarios aquí, Diario El Mercurio en la ciudad de Cuenca y portales electrónicos de diarios a nivel del país. 6:14.
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0: Son las 6 de la mañana, 21 minutos, 6 horas, 21 minutos. Si usted está despertándose a esta hora, les contamos que la temperatura ambiente en la ciudad de Cuenca es de 16 grados Celsius en el día de hoy. Y esta mañana estamos despertando con una temperatura que es agradable en la ciudad de Cuenca, no hace mucho frío. Les contamos en otras novedades también de última hora que tienen que ver en lo local. Se anuncia que Jefferson Franklin Gallardo León es el nuevo gerente del Hospital José Carrasco Arteaga. Lo único que uno se pregunta en este caso es por qué los cambios tan constantes en el Hospital José Carrasco Arteaga. No dura un gerente, un director, no dura. Y esto incluso sabemos, conocemos que puertas adentro ha generado malestar, ni bien se posesionó uno, pues ya se ha cambiado nuevamente de director de este hospital o de gerente del hospital. En todo caso, se anuncia que el nuevo gerente se llama Jefferson Francisco Gallardo León. Él es magíster y ahora ocupa la plaza de gerente general, el cargo de gerente general del Hospital de Especialidades José Carrasco Arteaga. Se anuncia que él fue director del INDOT en el gobierno de Lenín Moreno. Fue coordinador zonal del IES en la provincia de Los Ríos y otras cosas más. También coordinador zonal 5 de salud, ha formado parte de esto. Y bueno, ahora eres el nuevo gerente del Hospital José Carrasco Arteaga. 6 de la mañana con 23 minutos. También en otras informaciones les contábamos en titulares ayer en el centro histórico de la ciudad de Cuenca, pues fueron detenidas dos personas. La policía ha emitido un informe oficial. Dos ciudadanos aprehendidos por intimidación con arma de fuego acá en la ciudad de Cuenca, tras una alerta recibida al EQ 911 sobre detonaciones de arma de fuego en un local comercial en el centro de la ciudad, se ejecutó una persecución ininterrumpida que permitió aprehender en flagrancia a dos ciudadanos presuntamente involucrados en este hecho, dice la policía, así como el vehículo utilizado para la fuga. Los aprehendidos son Enrique AZS, de 36 años de edad, posee antecedentes en el 2013 por lesiones, y Eddie WLR, de 31 años de edad, nacionalidad venezolana. Se incautaron un arma de fuego tipo pistola, 17 municiones 9 milímetros, un vehículo, dos terminales móviles. Los aprehendidos fueron puestos a órdenes de la autoridad competente, mientras que los indicios encontrados fueron fijados y levantados por personal especializado de policía judicial y criminalística, dice la policía. Un arma de fuego incautada, 17 municiones 9 milímetros, un vehículo y dos terminales móviles es lo que se ha incautado por parte de la policía. Esto en las últimas horas, les contábamos ayer, hubo la alerta de una detonación que se escuchó en el centro histórico de Cuenca. Esto sucedió en la calle Borrero entre Sucre y Presidente Córdoba. Esos datos oficiales preliminares daban cuenta de que los detenidos ingresaron al establecimiento donde se procedieron a amenazar a los propietarios. Durante el suceso, los implicados realizaron un disparo con un arma de fuego antes de intentar abandonar el lugar. Son las 6 de la mañana con 25 minutos. Esperamos que estén pasándose de lo mejor en este día, iniciando la jornada. Que si se están sirviendo ese cafecito, pues lo hagan de buena manera, tranquilamente escuchando las noticias en la voz del Tomebamba. Revisamos, amigos, los titulares de la prensa a nivel local. Diario El Mercurio, esto es lo que titula en su portada principal. Zamora impedido de ejercer el cargo público. El alcalde de Cuenca registra un impedimento legal para ejercer cargos públicos según un certificado del Ministerio del Trabajo. Azuay en estado de excepción. Desde ayer rige un nuevo estado de excepción por 60 días en 10 provincias y 3 cantones. Es la primera vez que Azuay es incluido por inseguridad. En investigación, la lupa puesta en los alcaldes y los prefectos del país. Aumentos y caídas patrimoniales en alcaldes y prefectos revelan irregularidades, corrupción y violencia política, según investigación de Spondylus Infolab. Hospital designa al quinto gerente. Jefferson Gallardo es nuevo gerente del Hospital del IES en la ciudad de Cuenca. Inquieta robo en un hotel céntrico. Cámara en hotel de Cuenca registró robo. Se sustraen $500 y un celular. Los regalos por el Día del Padre en modo mundial. Mundial. Mbappé y el poderío de Francia. Ayer también fue figura el jugador del Real Madrid. A Colombia le llega la hora de decidir. Un balotaje en Colombia enfrenta al derechista Belardo de la Espriella y el senador Iván Cepeda. Los comicios serán este domingo. Ciclismo. Ciclistas cuencanos logran múltiples podios y triunfos por categorías en el exigente ascenso al Chimborazo. El portal Primicias titula lo siguiente: yo sigo cancelando para evitar problemas. Desplazado de Flor de Bastión en Guayaquil, pagan a bandas delictivas por vigilar sus casas abandonadas. Ganó una apuesta deportiva. Así le cobrará el SRI, el impuesto a los jugadores, según el nuevo reglamento. Universidades en el Ecuador aceleran la integración de la IA en las aulas con algo de retraso. En temas de mundial, estos son los partidos el 17 de junio, horarios y qué canales transmiten los encuentros. John Yeboah, el políglota de la selección de Ecuador, llamado a abrir la defensa cerrada de Curazao. Mundial, día 6, aparecieron tres genios y ahora sí valió el precio de cada entrada. Los 102 ecuatorianos de la Brigada Paracaidista de España, sangre tricolor en misiones globales. Volvieron los hinchas, volvió el ánimo, los jugadores salieron a pasear y Sebastián Becasese practicó fútbol, la tricolor ya piensa en Curazao. Bueno, esto no se habla lo mismo en la prensa. Ayer les estaban esperando por más de una hora y solo dos o tres jugadores salieron a atender a la prensa. El resto, pues simplemente cruzaron de largo sin saludar, sin decir absolutamente nada, sin atender a la prensa que se quejó de este maltrato. Esperaron tanto tiempo para obtener declaraciones de las figuras de Ecuador y simplemente se retiraron. En Cámara de Gesell, cooperador eficaz declaró en el caso goleada que procesa a Aquiles Álvarez. Esto dijo previamente la Fiscalía. Quiere abrir una póliza de ahorros. Estas son las cooperativas con mayor cobertura del seguro de depósitos si la entidad quiebra. Jóvenes en Acción regresa a Ecuador con 150.000 cupos, anuncia el gobierno. Elecciones en Perú, así se distribuyen los votos que dan a Keiko Fujimori una ventaja sobre Roberto Sánchez. Estas son las vacantes laborales para un proyecto de la presidencia de Ecuador. Conozca los requisitos y cómo aplicar, dice Primicias. También sobre las elecciones en Colombia 2026, a qué hora se conocerán los resultados del balotaje entre Cepeda y de la Espriella. Es un titular de el portal Primicias. El portal de diario El Universo dice lo siguiente: atención, portal electrónico para este día. ¿Cuántos goles tiene Miroslav Klose en los mundiales? ¿Quién es el alemán cuyo récord de 16 goles en mundiales igualó Messi? Gobierno amplía programa Jóvenes en Acción y anuncia 150.000 cupos para nueva fase. Resultados del mundial de 2026. Hoy martes 16 de junio, Messi iguala el récord en copas del mundo al alemán Miroslav Klose. Ministro del Interior anuncia la captura del hermano de alias Fito. El secretario de la Administración Pública, José Julio Neira, rechaza uso deliberado de menores con fines políticos para afectar al gobierno nacional. Daniel Noboa decreta nuevo estado de excepción en 10 provincias y 3 cantones por grave conmoción interna. El MetLife Stadium, donde se jugará la final del Mundial 2026, figura entre las sedes con mayor riesgo de tormentas eléctricas. Estos son los estadios bajo amenaza. Ecuador puede convertirse en la mayor decepción temprana del Mundial. La contundente crítica de la prensa internacional a la tricolor. Testigo del caso Goliad explica estructura de las empresas de Aquiles Álvarez. Abogados cuestionan testimonio anticipado, se da a conocer. Reservas de viviendas crecieron el 28%. Constructores proyectan superar las 40.000 soluciones habitacionales vendidas este año. Riesgo país sigue su tendencia a la baja. Cae a 378 puntos. Son las 6:29. Finalmente revisamos lo que dice Diario Expreso, lo que se publica en Diario Expreso, portal electrónico el día de hoy, también de la ciudad de Guayaquil. La Fiscalía recibe información de Estados Unidos sobre el caso Progen y cita a Roberto Luque. Las zonas de Ecuador que forzaron el nuevo estado de excepción. Contraloría podrá eliminar información reservada en 30 días tras reforma aprobada por la Asamblea. Esto ha generado críticas a nivel nacional. También se da cuenta que la derrota de Ecuador en el Mundial reaviva críticas a Becasese y la Federación Ecuatoriana de Fútbol. Lo acusaron de salar a Ecuador. La historia de Gillo Benavides, el periodista que vistió a Rocky. Lionel Messi es historia, el primer futbolista en jugar 6 mundiales. También el Ministerio del Trabajo emite prohibición en contra del alcalde Cristian Zamora. 6:30. Petroecuador destaca su mejor producción en meses, pero la extracción de petróleo no llega a la meta. Remoción de Aquiles Álvarez seguirá pese al desistimiento del denunciante. Lluvias en el litoral, así estará el clima entre el 16 y el 19 de junio, según el IDAMI. A las 6:30 nos vamos a una nueva pausa comercial, pero antes de la misma les contamos la vialidad en la provincia de La Suay, en la ciudad de Cuenca, vías que llegan hasta la capital Azuaya. Todas las vías menos la Cuenca Girón Pasaje están habilitadas o parcialmente habilitadas. La única vía que no está habilitada es la vía Cuenca Girón Pasaje, que está cerrada desde el kilómetro 79 hasta la jurisdicción del Azuay, en el límite provincial con El Oro, de acuerdo a la información que se ha emitido por el ECO 911. La otra, la Cuenca Gualaceo Limón, la Cuenca Luma Pamba Gualaceo, la Pauta Iguarubales Méndez, la Molleturo Naranjal, la Six Sigma Tanga, la autopista Cuenca Sogues Cumbe La Jarata Oña, la Cumbe Cañara Lausí, la Chusco Chancay El Triunfo, todas vías están habilitadas. 6:31, una pausa y volvemos con más.
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0: Son las 6:40, 6:40. 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Vamos con noticias del Mundial.
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0: Noticias del Mundial a esta hora, 6:41. Portugal sueña con el Mundial. Ha llegado a Houston como uno de los candidatos más fuertes para pelear el título de la FIFA. El equipo viene con buen ritmo tras ganar sus últimos amistosos de preparación ante Chile y Nigeria, ambos por 2-1. Martínez, el entrenador de Portugal, cuenta con todas sus figuras sanas, incluyendo a un mediocampo creativo brillante con Bruno Fernández y los campeones europeos Vitinha y João Neves. Por su parte, la República Democrática del Congo, comandada por Sebastián Desabré, avanzó tras vencer a Jamaica en el repechaje. Su última prueba fue un empate 0-0 ante Dinamarca. El plan de Desabré es clarísimo: armar un bloque defensivo muy duro y explotar la velocidad de Joanne Wissa en el contragolpe. El clima en Texas sumará exigencia física para este debut del Grupo K, que usted lo escuchará esta mañana y tarde en Tomebamba desde las 11:30.
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0: Duelo de potencias en el certamen para el día de hoy. Inglaterra frente a Croacia en el AT&T Stadium de Dallas será el escenario para este choque de trenes entre dos viejos conocidos de las fases finales. Inglaterra llega con el cartel de favorito respaldado por el gran momento de figuras como Jude Bellingham y el goleador Harry Kane. El equipo británico cerró su preparación con notas muy altas. Buscará adueñarse de la posesión del balón desde los primeros minutos con el estilo táctico y ordenado que caracteriza a Tuchel. Por su parte, Croacia, bajo la dirección de Zlatko Dalic, apuesta a su tradicional e indestructible mediocampo comandado por Modric, Mateo Kovacic y Marcelo Brozovic. Los croatas saben perfectamente cómo plantarse cara a cara con los ingleses, recordando siempre la semifinal que les ganaron en Rusia 2018. El bloque defensivo será liderado por Jasko Vardiol. Partido que se jugará también esta jornada, el Inglaterra frente a Croacia en el AT&T Stadium, esto en Dallas.
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0: Vamos con informaciones, son las 6:48, 6:48. Ayer se dio a conocer un nuevo estado de excepción por parte del gobierno nacional. El decreto presidencial establece estado de excepción por 60 días en Azuay y otras 9 provincias. El presidente de la República, Daniel Boacín, firmó este 16 de junio ayer el decreto ejecutivo número 423, mediante el cual se declara el estado de excepción por conmoción interna en el Azuay, Guayas, Manabí, Santa Elena, Los Ríos, El Oro, Pichincha, Esmeralda, Santo Domingo de los Áchiras y Sucumbíos. La medida también se extiende a los cantones de La Maná y Cotopaxi, Las Naves en Bolívar y La Troncal en Cañar. La declaratoria tendrá una vigencia de 60 días. Durante este periodo se dispone la suspensión de los derechos a la inviolabilidad de domicilio y a la inviolabilidad que de correspondencia en los territorios señalados. Conforme al texto del decreto, la suspensión de la inviolabilidad de dominio o de domicilio faculta a la Policía Nacional y a las Fuerzas Armadas a realizar allanamientos con el fin de localizar a integrantes de grupos armados, armas, municiones y explosivos, además de sustancias sujetas a fiscalización. El artículo 4 del documento ordena la intervención y el empleo de las Fuerzas Armadas en coordinación con la Policía Nacional para el restablecimiento, mantenimiento y control del orden público, así como para la prevención de actividades delincuenciales. De igual forma, se autoriza la requisición temporal de bienes y servicios de origen lícito que sean necesarios para la continuidad de las operaciones de seguridad. La ejecución de este decreto está a cargo de los Ministerios de Defensa Nacional y del Interior, junto con la Policía Nacional y las Fuerzas Armadas. El instrumento dispone la notificación de la medida de la Asamblea o a la Asamblea Nacional. También esto dispone una notificación a la Corte Constitucional, a la Organización de Naciones Unidas y a la Organización de los Estados Americanos. La normativa entró en vigor a partir de la suscripción en el Palacio Nacional, en la capital de la República. Son las 6:49, 6:49. Decreto presidencial que ha establecido el presidente de la República, Daniel Noboa, decreto ejecutivo número 423, como se puede pues anunciar en este decreto ejecutivo y que dispone el estado de excepción. No hay toque de queda, para quienes nos estaban preguntando aquello. No hay toque de queda. Son las 6:50, 6:50. Está informando Radio La Voz del Tomebamba. También en otras informaciones dentro de lo local, se ha conocido ayer que el Registro Civil de Cuenca amplía su atención a los sábados y elimina el agendamiento previo. La Agencia San Blas del Registro Civil en Cuenca, ubicada junto al Parque Luis Cordero, atenderá todos los sábados en el horario de 8 a 17 horas. Esta oficina forma parte de los 14 puntos habilitados a nivel nacional para ofrecer la totalidad de sus servicios sin necesidad de cita previa, es lo que informó José Pesantes, el coordinador zonal 6 del Registro Civil.
8: Por primera vez vamos a atender los sábados de manera permanente. Desde este día sábado 20 iniciamos la atención en 14 agencias en 11 provincias a nivel nacional. Lo que nos corresponde aquí a la zona 6, vamos a aperturar como plan piloto aquí en la provincia de Azuay, la ciudad de Cuenca, esta agencia, la agencia San Blas en el Parque Luis Cordero, la cual vamos a contar con todos los servicios: cedulación, pasaportes, certificados, actas, matrimonios y demás. Todos los servicios se van a concentrar en esta agencia los días sábados. Para poder aclarar un poco, todos los días de lunes a viernes aperturemos las agencias de manera normal. Aquí en San Blas, que tenemos el servicio de pasaporte, cedulación, firma electrónica, en la agencia Bellavista, en la agencia El Batán, los servicios en general, pero los días sábados de manera exclusiva se atenderá aquí, en esta agencia, en el Parque Luis Cordero, con todos los servicios sin problema alguno.
0: Y sin agendamiento, es lo que ha anunciado José Pesantes. Son las 6:51 y el nuevo aeropuerto de Cuenca en Tarqui aún requiere estudios definitivos. José Luis Aguilar, gerente de la Corporación Aeroportuaria de Cuenca, informó que ya cuenta con un año de data meteorológica para evaluar la viabilidad de un nuevo aeropuerto. Sin embargo, los estudios definitivos tomarán varios años más, por lo que aún no es factible hablar de adquisición de terrenos. Tenemos el siguiente reporte con María José Ortega.
9: Bueno, lo que nosotros...
10: José Luis Aguilar, gerente de la Corpac, manifestó que transcurrido un año ya se cuenta con una data meteorológica, la que permitirá determinar si es posible emplazar el nuevo aeropuerto.
11: No hay una amenaza a un tema de navegación aérea, sino más bien, en términos generales, parecería que son muy positivos para que un aeropuerto pueda ser construido ahí.
10: Este es un estudio preliminar, ya que la data necesaria para determinar si es posible construir un nuevo aeropuerto requiere aproximadamente 4 años.
11: Suele suceder que hay años en los que hay una sequía prolongada, hemos pasado por eso, ¿no es cierto? Y hay otros años en los que llueve mucho, esos años se llaman atípicos, y por eso se pide una data meteorológica de varios años que permitan llegar a conclusiones definitivas del tema. En ese sentido, nosotros vamos a continuar tomando la data meteorológica.
10: Una vez que concluyan estos estudios, se realizará un definitivo. Por ello, sostiene que hablar de adquisición de terrenos no es factible todavía.
11: Nosotros le apuntamos a un aeropuerto internacional con una pista que ojalá pueda alcanzar los 3.500 metros. Nosotros, recordemos, en Cuenca tenemos un aeropuerto con 1.900 metros y, claro, tiene restricciones.
10: Según la información, el único sitio que presenta condiciones óptimas para emplazar un aeropuerto es Tarqui, al sur de Cuenca, y su construcción costaría alrededor de 500 millones de dólares. Informó María José Ortega.
0: A las 6:53 nos vamos a la pausa para volver con micrófono abierto, el espacio de la comunidad 282-5301-284-2000 y también sus mensajes a nuestras redes sociales, sobre todo a Facebook y también al WhatsApp 0999-406010. Pero antes, tenemos los saludos de cumpleaños, como siempre, como todos los días, aquí en La Voz del Tomebamba. Y tenemos varios el día de hoy. Feliz cumpleaños para Mauro Tomás Fajardo Villa, que cumple 5 añitos. Son los deseos de toda su familia también. Un saludo de cumpleaños, dice, a mi esposo Luis Efraín Chapa Vázquez, de parte de su hijo Martín y su esposa Sandra. Lo amamos y queremos que sea muy feliz. Muchísimas gracias. También un saludo de cumpleaños el día de hoy para Ángel Martínez, que cumple 48 años, de parte de su esposa, sus hijos y nietos, que lo quieren mucho y le deseamos un hermoso día. Saludo de cumpleaños para Joaquín Alfredo Álvarez Párez, que hoy cumple 9 añitos. Va camino a la escuela de parte de su hermana Camila y sus papis, que le quieren mucho y que tenga un hermoso día, que siempre sea ese niño alegre. También quiero enviar un saludo de cumpleaños a sus dos fieles oyentes de la radio. Feliz cumpleaños a Martín y Renato. Os celebramos con inmensa alegría sus vidas. Martín, que cumple 12 años de alegría y orgullo, y Renato, que cumple 9 años de ternura y sonrisas. Que Dios bendiga siempre y les permita crecer felices, sanos y rodeados de amor. Con cariño, sus papás, abuelos y tíos. Saludo para Lolita Guanucci en su cumpleaños de parte de su esposo Carlos y sus hijos Andrés y Santi. También saludo de cumpleaños para Dani, rumbo a su escuelita, sus papis y ñaña, les desean lo mejor en el cumpleaños. ¡Que viva la cumpleañera! Quiero mandar un saludo de cumpleaños para la más consentida de la casa, Viviana de Los Ángeles, de parte de toda la familia, que lo quieren mucho, que tengan un lindo día. Saludo de cumpleaños a la niña más dulce del mundo en su cumpleaños, Irene Constanza Luz Uriaga, 6 añitos de edad. Felicidades a Irene. Saludo de cumpleaños también, dice, para la mejor amiga del trabajo del tranvía, Andrea Jaramillo, de todos sus amigos, Carlos, Eduardo, Pablo, Magu, Lorena, Patricia, Gladys, Catalina, Vladimir, Tito, Edgar, Antonio y Andrés. A la mejor amiga de El Tranvía, Andrea Jaramillo. Feliz cumpleaños, Andrea. Saludos para mi hijo Robert y Calle, que hoy está cumpliendo sus 18 años. Que este y todos los días sean llenos de mucha felicidad. Son los deseos de todos los que le queremos. Su papá Cristian, su hermano Matías y su mamá Lorena Díaz. Saludos de cumpleaños a la abuelita Luisa, que hoy cumple 64 años de edad. La queremos mucho, ya que es una persona muy importante en nuestras vidas. Que Dios y la Virgen Santísima le colme de bendiciones. Saludo muy especial para María Cristina Villarizaga, que hoy está cumpliendo 9 añitos. Le desean lo mejor y muchas bendiciones de parte de su mamá Sabina, papá Daniel y su hermanita Salomé. Que tenga un feliz cumpleaños y que recuerde que nos sentimos muy orgullosos de tenerla a nuestro lado. Saludo de cumpleaños para mi hermano, el doctor Javier López Rodríguez, que está de onomástico. Hoy le mandamos un fuerte abrazo. Que Dios lo bendiga siempre por su gran corazón y su entrega, servicio a la comunidad de Azuaya, salvando vidas, toda la familia y en especial su familia desde Boston, Massachusetts. Queremos llegar con este mensaje de felicitación. Y también un saludo de cumpleaños para Emilia Mejía. Hoy cumple 7 añitos de edad, Emilia Mejía. Un último saludo de cumpleaños para Joaquín Urgilés, que está llegando al colegio y que tenga un lindo día de parte de su papá. Felicidades a todos los cumpleañeros hoy, 17 de junio. Vamos a la pausa y volvemos.
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0: Son las 7 de la mañana con 7 minutos, 7 horas 7 minutos, amigos, muy buenos días. Segunda hora informativa que estamos cursando ya en este momento en nuestro boletín de noticias. Aquí en La Voz del Tomebamba, estamos en la fecha miércoles 17 de junio del 2026. Hace una hora, cuando un poquito más abríamos el noticiero, teníamos una temperatura de 16 grados centígrados. La temperatura se mantiene, 72% de humedad. Los pronósticos del tiempo dicen que para el día de hoy vamos a tener algo de lluvias débiles, lloviznas, que por lo menos se generarían a partir de las 11 o 12 del mediodía con un 80% de probabilidades. 80% de probabilidades. Recuerde que estos simplemente son pronósticos del tiempo que dependen de muchos factores para que estos se cumplan, pero esa es la probabilidad para el día de hoy, 80% de probabilidad de lluvia débil para la jornada de este día miércoles. Saludos a todos. Si están manejando, hágalo con mucha precaución. Vías que ya en este momento están algo congestionadas, los últimos días de clases, a propósito de los estudiantes que se acercan ya a la rendición de exámenes de fin de quimestre, de fin de trimestre, de fin de año en definitiva, y que pues estarán en los próximos días acogiéndose a las vacaciones que corresponden al final de este periodo lectivo 2025-2026. A darle con todo, los estudiantes que están cursando ya los últimos días de clases. 7 de la mañana con 8 minutos, 7 horas con 8 minutos. Hay algunos temas que se han generado en estas últimas horas. Hay mucha controversia en el país porque ha circulado un video en donde se muestra a unos estudiantes. No se ha dado a conocer de qué unidad educativa o institución educativa es. Tampoco se ha manifestado, se dice que es de la capital de la República, otros dicen que es de la costa ecuatoriana, pero en esta institución educativa se muestra que están formando parte de un programa con grupo de estudiantes en donde supuestamente es una maestra, una docente, está realizando un aparente juramento de lealtad al presidente Daniel Noboa y a Erik Prince. ¿Quién es este señor Erik Prince? Para contextualizar, porque eso es lo que ha generado la controversia en el país, a tal punto que el Ministerio de Educación, su representante principal, ha tenido que salir al paso con esta situación y hacer algunas aclaraciones, incluso alguna denuncia en este caso. Erik Prince, que vino al Ecuador incluso el año anterior y por varias ocasiones, es un representante de seguridad, tiene una empresa de seguridad de forma privada. Incluso pues fue contratado o al menos contactado por el gobierno para formar a fuerzas de seguridad acá en el país. Esto incluso lo dijo el 28 de julio del 2025 el ministro del Interior, John Reinberg, el exfundador de Blackwater, una empresa que tenía pues como fin ser una empresa de seguridad y formar para la seguridad. Bueno, se había dado a conocer que en esta unidad educativa se estaba jurando, haciendo un juramento o realizando un programa de aparente juramento de lealtad al presidente de la República, Daniel Noboa. Esto es lo que se generaba y esa es parte del video de los de tantos videos replicados a nivel de las redes sociales el día de ayer. Escuchemos.
1: Nuestro presidente Daniel Noboa, que nos une con la empresa Blackwater y su fundador, Erik Prince, para construir una patria más fuerte y segura.
0: En esta unidad educativa lo que se ve es incluso una fotografía de fondo. Hay un estudiante que está detrás de la bandera del Ecuador. Esto al parecer es en la ciudad de Guayaquil, porque hay una bandera de la ciudad de Guayaquil junto a la de Ecuador en lo que se ve en la cámara, en la toma. Y detrás está una imagen con el primer mandatario aparentemente y este señor Erik Prince, el representante de la firma Blackwater. Esto ha traído una serie de comentarios, incluso actores políticos que ya de alguna manera reaccionaron ante esta situación. La ministra de Educación ayer en horas de la noche publicó un video en las redes sociales, ella es Gilda Alcíbar, que denunció que sujetos inescrupulosos manejados por intereses políticos armaron toda una confabulación para engañar a docentes directores de planteles, mandando directrices falsas que ordenaban jurar lealtad por parte de los estudiantes al presidente Daniel Noboa y al mercenario Eric Prince. Esto se difundió en redes sociales por parte de la ministra Gilda Alcíbar. Esto fue lo que dijo.
2: Hoy denuncio ante ustedes un acto de manipulación política, orquestada y malintencionada, que ha pretendido utilizar lo más sagrado que tenemos, las escuelas de nuestros hijos. Quiero ser enfática. El Ministerio de Educación, Deporte y Cultura no ha emitido, no ha autorizado y no avala ninguna de las supuestas directrices que han estado circulando. Estamos frente a un ataque directo a la institucionalidad educativa. Miren bien esto. En la mañana aparece un post en redes sociales. A los minutos comienza a viralizarse desde cuentas troll y en algunos casos de abiertos opositores a la gestión de este gobierno. No es casualidad. Todo parte de una sucia estrategia de engaño que comienza con un email enviado a rectores y directores de algunas escuelas de Quito y Guayaquil, desde una cuenta falsa de Gmail que pretendía hacerse pasar como oficial de la Dirección de Formación Continua. Utilizaron la dirección clonada y fraudulenta formacion.docente.education.gob.es@gmail.com para suplantar la identidad de la Dirección de Formación Continua y del Viceministerio de Gestión Educativa. Desde esta cuenta pirata e ilegítima, se tomaron la atribución de enviar documentos adjuntos para imprimir, instrucciones falsas a directores de instituciones educativas, exigiendo juramentos, lemas políticos y la colocación de estos afiches ajenos a la misión de este ministerio. Además, la solicitud de enviar evidencia fotográfica del cumplimiento al mismo email. Es inaceptable. Han intentado vulnerar nuestras aulas, a nuestros niños. Rechazamos enérgicamente a

0: no es una directriz del gobierno, que esto es muy falso, que incluso han tomado una dirección de correo electrónico y de verdad no es un correo electrónico gubernamental, es un correo electrónico que aparentemente tendría que ver con el gobierno por lo que decía, ¿no? .presidencia.gob.es@gmail.com. Eso es lo que se daba cuenta por parte de la ministra de Defensa, de Educación, y que esto no tiene nada que ver con el gobierno y que son falsas esas solicitudes de correos electrónicos que llegan desde este punto a diferentes instituciones educativas solicitando que se ponga la imagen del presidente Noboa con el señor Prince, una imagen, un arte que se había realizado y que ese juramento que se debía hacer a estos dos personajes, al presidente y al señor Prince, pues se envíe al correo electrónico del cual pues se envía esa orden, como parte de una aparentemente directriz de uno de los cargos del Ministerio de Educación. Esto lo desmiente y dice la ministra que ya ha sido puesta la denuncia ante la Fiscalía para que se hagan las investigaciones. Esto como pues otra de las noticias que ha marcado la jornada, sobre todo ayer en horas de la tarde y noche, en donde se daba cuenta de estos videos que circulaban ya en redes sociales y que al parecer pues tienen y gozan de veracidad. Esto entre otras cosas que les vamos a contar, 7:16. Ya estamos con Luna Piedra, que está con nosotros. Muy buenos días, Luna. Hoy no hace tanto frío en la ciudad de Cuenca. Amanecemos con clima un poquito más templado, aparentemente.
1: Sí, está más templado, pero anoche sí me hizo frío.
0: Sí, hizo bastante frío, sí.
1: Que sacar otra cosa.
0: Una cobija más.
1: La frazada de tigre.
0: La tradicional.
1: Claro, la de la tigresa del oriente.
0: Bueno, con esa
1: claro,
0: sí.
1: Claro, así tocó.
0: Calientitos.
1: Esa sí es imposible que no funcione. Ay, arrancamos y saludamos a todos. Bienvenidos a Micrófono Abierto, el espacio de la comunidad. Les contamos más tarde, ampliaremos más, pero ya tiene su nuevo gerente general del hospital, José Carrasco Arteaga, Juan Pablo.
0: Así es, lo
1: como
0: habíamos...
1: Como si hiciera falta ser ese cargo.
0: Exactamente, pero es constante, ¿no? Es
1: sí,
0: constante,
1: bueno.
0: Y esto ha generado malestar incluso puertas adentro, porque ni bien se está con una persona, va otra. Y eso es lo que está generando. Y es un personaje que ya ha estado en cargos públicos.
1: Sí, Jefferson Franklin Gallardo León es el nuevo gerente del hospital José Carrasco Arteaga. Fue director del INDO del gobierno de Lenín Moreno. Ha sido actor político, coordinador zonal del IES en Los Ríos. Uh-huh. Encima viene de afuera el funcionario.
0: Que no es la primera vez que un funcionario viene de la provincia de Los Ríos.
1: No hay alguien que pueda liderar el hospital de los...
0: La pregunta es ¿por qué?
1: Y bueno, ahí hay un prontuario interesante que estamos intentando revisarle bien para poder dar datos certeros, pero esa inestabilidad del IES, del hospital José Carrasco Arteaga, es impresionante, Juan Pablo. En el último año son 3-4 gerentes del hospital que ha habido. Sabemos que hay bandos, es decir, los de acá pensamos así, los de acá pensamos así, queremos esto. ¿Y en qué momento se está pensando en la verdadera razón por la cual están ahí? Es por los afiliados, por
0: claro.
1: Las personas enfermas.
0: Y que se mejore el servicio.
1: Se olvidan de eso, pero no, ahorita otro nuevo gerente del hospital y viene de Los Ríos.
0: Exactamente.
1: Con un poquito de historias, porque ya van 4 personas que nos escriben, Juan Pablo, que es así el señor, que es así, que revisen. Entonces, aquí estamos revisando, si es que verificamos realmente qué onda con esto, les estaremos contando. Lo único que les podemos contar es que viene de Los Ríos.
0: Uh-huh. Que perteneció a la coordinación zonal 5 del Ministerio de Salud, entre otros. También ha sido integrante del INDOT. Bueno, ha estado vinculado con temas de salud, pero viene de la provincia de Los Ríos. Las razones quisiéramos saber desde la dirección provincial, desde alguna entidad que se brinde información. A ver, ¿cuál es el problema con la gerencia del hospital? ¿Por qué los cambios son constantes? ¿Obedecen a cuotas políticas? ¿O cuáles son las circunstancias, la situación? No nos permitan elucubrar, simplemente díganos las razones por las cuales se cambia de gerente y hacia dónde vamos con tanto cambio. Gerenciar un hospital, sobre todo el del Seguro Social, es fundamental para llevar en orden todas las cosas y evitar las denuncias que casi a diario tenemos. Si no son de los turnos, de los medicamentos. Si no son de los medicamentos, es de la atención en tal o cual dependencia. Entonces, se trata de que alguien llegue con directrices, con proyectos a largo plazo para irlos cumpliendo poco a poco, pero ¿qué proyecto a largo plazo puede

0: durar si al cabo de 1, 2, 3, 4, 5 meses ya hay un cambio.
1: Otra vez.
0: No hay un proyecto que se consolide. Entonces así no puede caminar el hospital, a la deriva, como un barco, a la deriva.
1: Bueno, así estamos y así arrancamos, Juan Pablo, con un cambio en el hospital José Carrasco Arteaga. De hecho, esperamos que sea para lo mejor. Y también les contamos que estamos aquí con sus denuncias, recibiéndolas, canalizándolas, enviando a las autoridades. Nosotros somos de esos medios que se toman en serio sus denuncias, así que las enviamos directamente para que las solucionen. Y esperamos también que las autoridades continúen escuchando este noticiero y solucionando, dando respuestas, que es lo más importante, cerrar el círculo. Arrancamos con esto, Juan Pablo.
0: Así es, arrancamos también con una denuncia de la cooperativa San Luis, nos dice Bus 001, que hoy salió del terminal a las 5:50 de la mañana con destino Cuenca, Guayaquil. Luego de 2 horas de un viaje lento, estamos en Sayahuasí. El bus se detuvo, según el conductor, porque el bus está con problemas técnicos. Bueno, no sé si sea 2 horas. Si salió del terminal a las 5:50, esto nos acaban de enviar antes de las 7 de la mañana. Bueno, dice, el bus se detuvo, según el conductor, porque está con problemas técnicos. Si salimos temprano es porque necesitamos llegar a tiempo a nuestro destino. Se supone que si el bus sale del terminal debe salir revisado, óptimo y dar el servicio. Es una irresponsabilidad, dice esta pasajera, que está furiosa. El bus tiene las placas AAA7828. Esto es lo que nos acaban de enviar a nuestro WhatsApp de mensajes. Hay un bus dañado, lo que nos dice esta persona que pues han salido. Vamos a escuchar también parte de su mensaje. Esto es lo que nos dice.
2: De las 6 de... Salió a las 5:50, estamos nosotros aquí en el ensayo, sí. Sí, en el bus número 01.
0: El bus 01, dice, 001.
2: O sea, no es que decir ya, señor, ¿quién nos reconoce el tiempo que estamos aquí perdiendo?
0: Bueno, hay indignación.
2: Está dañado, pues.
0: Hay indignación. Seguramente ahí alguna persona estaba hablando con alguien del terminal, no sé. Pero la cosa es que hay indignación. Dice que salen a las 5:50 y el bus no avanzó. Se quedó allí varado porque está dañado. Dice, es una irresponsabilidad que debe salir pues un bus de la terminal revisado y en óptimo estado para dar el servicio, nos dice esta persona. Bus dañado de la cooperativa San Luis, el 001. Y la placa es AAA7828. Piden a las autoridades dirigentes de la transportación que en este caso tomen cartas en el asunto. Otro mensaje dice, señores, todos los días les escribo. Ya van 6 robos en el centro. En mi casa el robo fue hace 15 días. Recién se me asignó investigador que tomará versión la próxima semana y el oficio para solicitar acceso a las cámaras de una empresa privada. Es decir, 21 días después, ojalá y las cámaras aún tengan el video. Dice, ¿qué pasa con los operativos CAMEX? La empatía de tus vecinos. Estas no son percepciones, dice al señor gobernador, este mensaje, sobre todo de la seguridad. 7:23. Hay una duda sobre una tarjeta de crédito. Los amigos que nos están escuchando siempre interactúan con nosotros y pueden darnos razón de esto. Dice, buenos días, por favor, ayúdeme con una duda. Le comento, un familiar ingresó a la clínica, a una clínica acá en la ciudad, de emergencia la madrugada del día de ayer por un problema de apéndice. Se le operó y nos dijeron el costo. Hasta ahí todo tranquilo. Pero al momento de decirles que les queríamos pagar con tarjeta, nos mencionan que con tarjeta hay un recargo del 7% del valor. El costo de la operación salió alrededor de $1,800. Entonces, esa es mi duda. Si es correcto pagar un recargo del 7% solo por pagar con tarjeta. Eso es lo que nos dicen nuestros amigos, alguien que nos pueda decir, está correcto, está bien, es normal el recargo con tarjeta. Si alguien nos puede dar a conocer, nosotros de lo que hemos investigado, en este caso, pues, de lo que se conoce, sí, hay un recargo, a ver, se puede recargar por el uso de la tarjeta, pero eso lo debe asumir el local que vende un producto o un servicio. De acuerdo al artículo 50 de la Ley Orgánica de Defensa del Consumidor, establece de forma clara que el precio de cualquier producto o servicio debe ser exactamente el mismo. Que los bancos cobran una comisión interbancaria aproximadamente del 4,02% de crédito y el 2% en débito para el uso sistema de datafono. Sin embargo, por ley, este costo debería asumirlo el establecimiento y está prohibido trasladárselo al comprador. El señor dice que se le está cobrando por este servicio en una clínica el 7%. Y que si esto es, pues, lo legal. Eso es lo que está consultando el señor. 7% del valor adicional al costo de los $1,800 por atención a esta clínica particular. 7:24, nos están pidiendo una pausa. ¿Tenemos algo más, mi querida Luna? Si no, nos vamos a la pausa.
1: Nada más nos escribe Eric Hidrobo de la ANT, que dice, por favor, si nos pueden pasar la información o si tienen imágenes y reenviarme las placas para poder solicitar información a los entes responsables de la salida de los buses del terminal terrestre.
0: Lo vamos a enviar. Tenemos todo documentado acá. Nos ha enviado con fotos, con todo esto, y tenemos el número de contacto de la persona que está pues sintiéndose perjudicado. Gracias a Eric Hidrobo desde la ANT por darnos esta información y sobre todo acoger esta denuncia. 7:25, nos vamos a la pausa. Volvemos con más. Estamos en el espacio de micrófono abierto, el espacio de la comunidad.
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0: Son las 7:38 a.m, 7:38 a.m. Está informando Radio La Voz del Tomebamba y este es su espacio micrófono abierto, el espacio de la comunidad. Acá hablando de juvenil, de juventud y de jóvenes. Estábamos revisando una información que ha emitido también el gobierno, en donde se informa que hay un programa, nuevo programa de Jóvenes en Acción, en donde se pretende otorgar 150,000 nuevos cupos para el primer empleo en el sector público. Hay también un link de inscripción que ha estado activo ya en las últimas horas o que se promueve desde el gobierno nacional. Es una convocatoria para jóvenes en acción que ha sido difundida por la Secretaría de Comunicación del Ecuador, dirigida para hombres y mujeres entre los 18 y los 29 años de edad. Es un proyecto que se está ejecutando desde el 2024 y que los jóvenes seleccionados realizarán pasantías de 3 meses en entidades gubernamentales y recibirán $400 mensuales de salario. Es lo que se ha dado a conocer. Los requisitos es de tener entre 18 y 29 años, 11 meses, no recibir ningún bono o ayuda ministerial ni del gobierno, no estar afiliado al Seguro Social y tener una cuenta bancaria de ahorros. Es lo que está promoviendo el gobierno. 7:39 a.m, las 7:39 a.m. Tenemos más noticias, más informaciones aquí en La Voz del Tomebamba y este espacio micrófono abierto. Bueno. También vamos a iniciar una nueva transmisión en vivo también para nuestras redes sociales. Y el siguiente tema que vamos a abordar, amigos, tiene que ver con un nuevo gerente que tiene ya el Hospital José Carrasco Arteaga de Líes. Esto ya nos alertaron el día de ayer y también el día lunes, entre el lunes y el día de ayer, martes, sobre este nuevo cambio en la gerencia del Hospital del Seguro Social. Y esto no solamente es una percepción nuestra, son percepción de ciudadanos, también percepción y preocupación nuestra, ¿por qué no decirlo? Porque nosotros que hacemos el seguimiento de todo lo que pasa acá en la provincia de Arezzo y más aún en el sector de la salud, y específicamente en el Seguro Social, conocemos que los cambios son constantes. No dura un gerente del hospital, no dura. Del hospital, estamos hablando de la dirección provincial en sí como tal, del hospital. Es un cambio que se da en el Hospital José Carrasco Arteaga. Ayer se conoció que el nuevo gerente del hospital es, entendemos que es doctor Jefferson Gallardo León. Él ha formado parte incluso del INDOT en su momento, incluso en su perfil como trabajador en el sector público, asoma como uno de los integrantes del Instituto Nacional de Dotación y Transplante de Órganos en gobiernos pasados, en el gobierno de Lenín Moreno, director del INDOT, el instituto que hemos manifestado, el Instituto Nacional de Donación y Transplante de Órganos. Él es el nuevo director del Hospital del Seguro Social. La pregunta que todos nos hacemos es, ¿por qué este nuevo cambio? ¿A qué obedece? ¿Por qué los constantes cambios en el Seguro Social? Y esto ya está algo que está prácticamente sacramentado, definido y establecido. Incluso la persona en mención aparece ya dentro del sistema público como el encargado de la gerencia del hospital José Carrasco Arteaga de Líes. Primera pregunta, ¿por qué tanto cambio? Eso es lo que todos nos hacemos. No. ¿Por qué no dura un gerente al frente de un hospital? Un gerente siempre tiene planes, proyectos que hay que cumplir, más aún en un hospital que tiene una gran cantidad de usuarios, de servidores públicos al servicio, valga la redundancia, de una gran cantidad de afiliados, y que el Seguro Social y las dependencias del Seguro Social, las dependencias de salud, siempre tienden a tener problemas. El tema de los turnos, el tema de los medicamentos, todos sabemos el problema que significa lo del Seguro Social. Hace poco nomás, hace un par de días, nosotros en nuestras redes sociales dábamos cuenta de un problema que tenía un señor. Incluso conocemos que el asambleísta Adrián Castro se había contactado con nuestra compañera María José Ortega, quien hizo justamente el reporte de esta denuncia, para conocer algún detalle. Un paciente que aseguraba que tras esperar desde enero por una cita en oncología no pudo realizarse los exámenes solicitados porque le informaron que no había reactivos en el José Carrasco Arteaga. También afirmaba este paciente que otros más también resultaron afectados y pedían una pronta solución. Esto de una de tantas situaciones que se dan en el Seguro Social. La semana pasada también, un señor decía, tenemos que madrugar a las 5 de la mañana, estar afuera en el frío de la madrugada de la ciudad de Cuenca, y en esta época que hace mucho frío, sobre todo personas de la tercera edad, tienen que madrugar para que a las 6 de la mañana se abran las puertas y accedan a un turno para cualquier atención, sobre todo atención de medicina general y en medicina especializada. Problemas en emergencia, que también se han dado muchas denuncias en este caso, y que hablar de la dotación de los medicamentos, que ha sido otro de los problemas en el Seguro Social. Entonces, lo que se necesita es que venga un gerente con un plan, un proyecto, que no necesariamente debería regirse a lo que disponga Quito, sino simplemente a buscar planes para aquí, en el regional, en este, porque este es un hospital regional. Acá viene gente de la provincia del Oro, de la provincia de Loja, obviamente de la provincia de la Soy, hasta de la provincia de Guayas llegan hasta este hospital. Pero no hay gerente que dure ni proyecto que perdure. Y ese es el inconveniente y esa es la preocupación que tenemos. Ahora, ¿por qué esta designación? Yo digo acá y nos preguntamos con Luna tras bastidores en la pausa. No hay una persona cercana a la realidad de la ciudad de Cuenca, cercana a la realidad del hospital José Carrasco Arteaga, que pueda ocupar esta plaza, conociendo la realidad y el entorno, para que pueda elaborar un plan y acá al menos en el hospital tratar de sobresalir sobre toda la problemática, porque esto no es un problema de salud local, es un problema de salud a nivel nacional, pero tratar de acá tener un plan que le permita mejorar los servicios de salud que ofrece el Seguro Social. No hay gente acá, nos preguntamos. Por un lado. Por otro lado, es el perfil idóneo para dirigir el hospital José Carrasco Arteaga de Líes, el de el señor Jefferson Gallardo León, quien ha sido director del INDOD en el gobierno de Lenín Moreno, Luna, ¿no?
1: Claro, él tiene, eso sí, o sea, lo único que sí podemos decir es que él tiene un en su currículum, uh-huh, varios cargos pasados relacionados con el tema de la salud, lo tiene, o sea, ya, los tiene. Por ejemplo, 2018, director provincial del Guayas del IES, así, uh-huh, solo por soltarles un dato. Pero tiene él igual, así como tiene eso, también tiene su prontuario, porque aquí en la radio siempre decimos, a ver, nuevo funcionario, vamos a buscarle en,
0: claro,
1: la función,
0: ¿quién
1: judicial
0: es el que está haciendo cargo?
1: ¿Quién se está haciendo cargo? Uh-huh. Vamos a buscarle en la función judicial. Yo, a ver, no sé si tengo aquí la pantalla, porque les quería mostrar, son como 11 páginas de prontuario, principalmente por temas de acción de protección, muchísimas acciones de protección relacionadas con sus cargos en los hospitales, específicamente en el hospital de Guayaquil. ¿Qué significa esto? La acción de protección es un mecanismo constitucional extraordinario, no es un juicio penal ni un juicio civil común. Su objetivo es frenar o reparar la violación de un derecho constitucional por parte de una autoridad pública o un particular. ¿Por qué un gerente de hospital aparece en tantas acciones de protección? Cuando, sí, el nombre de un exgerente inunda el sistema con esta figura, generalmente se debe a una de dos dinámicas. Él como demandado, que es lo más común, como máxima autoridad de un hospital, el gerente firma destituciones, sanciones administrativas, despidos de personal médico. Si los trabajadores o proveedores sienten que se vulneró su derecho al debido proceso o a la estabilidad laboral, interponen una acción de protección. O él como, no, él no aparece como demandante. Así que dice, ¿significa que tiene antecedentes penales o corrupción? No necesariamente. El Ecuador, el término prontuario a veces se confunde popularmente con antecedentes penales, pero en la función judicial la historia refleja todo tipo de causas. Lo cierto es que este señor es el que viene aquí desde Los Ríos a liderar el hospital más importante de toda esta región. La verdad, nosotros le deseamos lo mejor. ¿Por qué? Porque no, es muy importante que el hospital esté bien, Juan Pablo.
0: Sin
1: y a
0: duda
1: tantos,
0: alguna,
1: tantos gerentes que vienen, más bien esperamos que nos sorprenda y decir, ve, el señor Jefferson
0: Gallardo
1: ha venido y ha hecho un cambio grande en el IES, pero hay preocupación. Eso sí, yo no le niego, Juan Pablo, existe preocupación. Ya van 4 personas que nos escriben preocupadas contándonos sobre este cambio.
0: La remoción del exgerente incluso generó malestar al interior de el Seguro Social. Recibimos varios mensajes.
1: Sí, ¿no? un montón de mensajes,
0: de verdad, exponiéndonos esta preocupación. Incluso el lunes pasado, en horas de la mañana, teníamos eso, decían, hoy se están reuniendo porque el nuevo, ya no hay, el gerente anterior ya salió. Va a haber un nuevo gerente, y esto generó malestar a la interna. Preguntamos a las autoridades, públicamente lo hacemos. Si nos pueden hacer ahora, resolver esta pregunta es, ¿por qué? ¿Por qué tanto cambio? Si el otro gerente no cumplía con las expectativas, si hubo un proyecto a corto plazo, digamos, un mes, 2 meses, 3 meses, que tenía que cumplir metas, expectativas, y no las cumplió, si eso es, díganlo. Pero si es que van a buscar a otro, entonces busquen el perfil adecuado de alguien que venga a administrar un nuevo nuevamente un hospital como el del Seguro Social. Pero cuidado que esto venga a ser como una cuota política, porque con la salud no se juega. Yo sé que un gerente no es que va a ser, o él va a hacer el medicamento para que el paciente se sane en un hospital, pero hace la gestión para que tenga el medicamento. Hace la gestión para que aquellos medicamentos que son incluso muy problemáticos en su compra, pueda hacer la gestión de manera efectiva y oportuna, y se cuente con ese medicamento para el beneficiado, que es el paciente. Que el servicio sea lo más rápido, que si alguien accede a medicina general sea lo más rápido, que se descentralice y se focalice la atención de salud acá en el hospital José Carrasco Arteaga y en el resto de dispensarios médicos que forman parte de la red de salud del Seguro Social. Pero esto tiene que cambiar, pero con un proyecto que no va a ser pues a corto plazo, sino a largo y a mediano plazo, que se nos explique por qué el nuevo cambio. Por qué el perfil del señor Gallardo, Jefferson Gallardo, encaja en el perfil idóneo para el cargo de gerente del Hospital del Seguro Social.
1: Sí, expliquen por qué no hay alguien mejor acá, alguien que sí sepa de lo que está pasando aquí en Cuenca, porque aquí están pasando demasiadas cosas. ¿Será que el señor Gallardo está enterado de todo lo que está pasando? Porque aquí, por ejemplo, hay bandos. No son de ahora los bandos. Siempre han habido 2 y hasta 3 bandos, es lo que nos cuentan, que apoyan o van en contra de la autoridad de turno cuando se ha tocado intereses personales. Ahí cuando pasó lo de la señora Rosa Argudo, ahí pudimos ver un poquito de todo lo que pasa dentro del hospital del IES, con todo el respeto a la situación. Ese es un pequeñísimo atisbo de todo lo que está sucediendo adentro del hospital. No es así nomás, Juan Pablo, no es que va a llegar una autoridad y va a limpiar de
0: fondo. No, es un proyecto a largo plazo. Claro, es un proyecto a largo plazo.
1: El hospital no está bien desde hace mucho tiempo. Y esa crisis que hubo simplemente no se ha solucionado y esperamos de verdad, por ejemplo, ayer el observatorio vino, ellos esperan que se mejore, exigen que se mejore, pero las autoridades no están poniendo de su parte. Cuando vemos tantos cambios anuales, eso trae mucha inestabilidad. Entonces, ¿qué está pasando? Eso le pedimos que nos responda, por ejemplo, al gobernador de la SOAI, Javier Bermúdez, porque a él también le competiría comentar sobre estos temas, a las autoridades gubernamentales que nos digan qué exactamente está pasando en este hospital, por qué hay tantos cambios, pero existe un hermetismo, Juan Pablo, no informan nada, los únicos que nos informan son los del observatorio, son otras personas, exfuncionarios que nos describen muy preocupados, y bueno, ahora con este nuevo ingreso del gerente, el doctor Jefferson Franklin Gallardo, que está cuestionado, sin duda alguna.
0: Vean los que ha pasado, estuvo Fernando León, Juan José Montesinos, por la gerencia, ¿no? Fernando Ortega, de él nos sorprendió porque el doctor Fernando Ortega, él conoce la situación del Hospital del Seguro, pero duró 1 mes exactamente y tuvo que renunciar. Él desde hace 1 mes estaba como director médico y ayer anunció que presentaba su renuncia, inclusive, de lo que conocemos. Estaba Andrés Siccho. Él incluso tiene el perfil idóneo.
1: Sí, Andrés Siccho, yo solo pienso en él del último año, porque era súper buen funcionario.
0: Pero en ese mismo año estuvo el doctor Fernando Ortega, ¿recuerda?
1: Sí, también, este mismo año. les duró ni un mes el doctor
0: Exactamente.
1: Fernando, Andrés Siccho.
0: Andrés Siccho.
1: Fernando Ortega también.
0: Fernando Ortega también estaba.
1: Y
0: valorábamos eso.
1: ¿Cuándo son buenos funcionarios? Cuando están presentes, atentos, pendientes, quizás no les gustan a todos los bandos, eso sí, porque sabíamos que igual Andrés Siccho tenía sus opositores, porque como les digo, hay bandos en el hospital.
0: Pero imagínese eso. Entonces, de que existan bandos, ¿no?
1: Pero aquí a nosotros lo único que nos importa es que sean buenos funcionarios.
0: Buenos funcionarios, así es.
1: No importa de qué bando son, de qué contienda política, eso es lo menos importante de todo, que sean trabajadores
0: y que
1: vengan a solucionar
0: los problemas del Seguro Social, y esa solución llega en beneficio de quién, del afiliado, del paciente que acude, porque no crean que todos queremos ir a un dispensario médico, a un hospital, no, nadie quiere ir a un hospital, nadie quisiera pisar un hospital, pero cuando se tiene que hacer por ese aporte que hacemos mensualmente, queremos que por lo menos una buena atención, que le reciban con amabilidad, que no le muestren mala cara, y en el momento en que le otorguen el turno, que le atiendan rápidamente y que le entreguen la medicina que le tengan que entregar, o que si le tienen que derivar a un especialista, que el turno le llegue para 2, para 3 meses, sino para por lo menos de ahí una semana, que sí.
1: Es lo mínimo que se espera de un hospital, lo que usted está diciendo.
0: Eso sería lo ideal. Eso es como una utopía. O sea, que uno se idealice y dice, eso quisiera de hospital de Seguro, de verdad.
1: Bueno, entonces, ¿qué, Juan Pablo? ¿Escuchamos algo más?
0: Vamos a escuchar, sí. Vamos a escuchar sobre lo que dijo José María Egas, expresando exactamente. La preocupación del Observatorio, es un colectivo ciudadano, Observatorio Ciudadano de la Salud de la SOAI, porque ellos también dicen, bueno, nosotros estamos atentos, y como un balde de agua fría cayó esto de que pues hay un nuevo cambio en el Hospital del Seguro. Esto fue lo que manifestó.
2: Los últimos 6 meses hemos tenido 5 gerentes y los últimos 2 años y medio hemos tenido 7 gerentes del hospital. Aparte de los cambios desde la presidencia, directores generales, directores de salud, o sea, ha sido una época de terrible inestabilidad en el IES. Hemos levantado la alerta porque consideramos que no puede administrarse una institución tan importante, y más aún un hospital que ha sido referente regional, local, provincial, en esas condiciones, porque el cambio de una autoridad trae normalmente.
0: Bueno, parte de lo que ha manifestado, seguimos escuchando.
2: Eso nos preocupa, porque a pesar de haber trabajado como observatorio con todos ellos, apoyando los procesos, porque nuestra labor es esa, significa el que mucho de eso tenga pausas, se frenen procesos hasta que las nuevas autoridades puedan ser actualizadas en este tema, y obviamente el tiempo avanza. Hoy sabemos que está nominado al día de hoy un doctor Jefferson Gallardo. Él viene siendo coordinador de la zona 6, zona 5 del Guayas. Él proviene de Los Ríos. Esperamos conocerle y confiamos que, a pesar de que no es de aquí y que de pronto le toca interiorizar en la realidad local, pueda ejercer el cambio sin que haya otro proceso de cambio como los que estamos viendo.
0: Parte de lo que manifestó José María Egas en esta locución, ayer tuvimos una entrevista al mediodía junto con Luna, y esto es lo que expresaba esta preocupación el representante de este colectivo, de este Observatorio Ciudadano de la Salud de la SOAI, que espera lo mejor, pero él ya expone la problemática. Hasta que venga el nuevo gerente, haga nuevamente todos los procesos, ¿qué se frena? Los procesos de adquisición de medicamentos y todo lo que está en proceso para gerenciar un hospital. Y eso es lo que tiene preocupados a estas personas, a los afiliados, porque estos cambios están implicando estos problemas. Y bueno, estamos a la espera de que se nos den explicaciones por qué los constantes cambios. Lo hemos hecho de forma pública. 7:56, 7:56.
1: Vamos a volver de una pausa.
0: Sí, sí, si tenemos algo más, si no, claro, vamos a la pausa.
1: Sí, nada más las denuncias, vamos a leer unita. Ayer en la tarde, dice, aproximadamente a las 17:40 en el Puente Europa con dirección a Cuenca, se subió en el transporte de una de las flotas un vendedor ambulante de chocolates. Puedo decirle que prácticamente nos vimos obligados a comprar en virtud de la actitud que mantenía. Empieza con el cuento de que estuvo en la penitenciaría del litoral, típico, ¿no? Acabo de salir de la cárcel y luego en Turi. Y de esa manera intimidó a los pasajeros. A mí personalmente me lanzó los chocolates de encima de una manera muy grosera. Increíble. A otra persona hasta le amenazó. Algo asombroso que cuando descendimos del bus, algunas personas en el sector del puente Alarcón, este joven bien campante sentado junto al chofer del bus, lo que me orilla a pensar que ellos le deben conocer muy bien al chofer. Me parece una negligencia por parte de ellos que le dejen subir a las unidades de este señor y que se presten para ello. Por favor, a quien competa tomar cartas en el asunto, entiendo que todos tenemos derecho a trabajar, pero lamentablemente algunos prefieren perjudicar a los demás. Sucedió ayer.
0: Los directivos de las empresas de transporte deben tomar cartas en el asunto. Simplemente eso, o sea, no pueden, deben prohibir el ingreso de estos ciudadanos, de estos individuos a las unidades de transporte. Más allá de pedir caridad, de pedir una ayuda, son amedrentadores, casi casi obligándoles a que adquieran esos productos para que, dicen ellos, llevar el sustento, y si no quieren que, más bien, ellos suelen decir, salí de la penitenciaría, prefiero hacer esto, pero no robar. Pero con, obviamente...
1: Eso es amenazar.
0: Sí, es una actitud amenazante. Entonces, ya tenga, no moleste.
1: Bueno, ahora sí vamos a una pausa.
0: Usted lo ha dicho, vamos a la pausa. 7:58 tenemos más para contarles. Ya hay nuevas confirmaciones de candidatos para Prefectura y Alcaldía de Cuenca. Después de la pausa, les contamos cómo está la situación acá en la provincia de La Suay.
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0: 2, 8 horas 5 minutos, tercera y última hora informativa a la que ingresamos en la jornada del día de hoy. Se ha registrado un nuevo sismo telúrico de acuerdo al reporte que se da por parte del Instituto Geofísico de la Escuela Politécnica Nacional. Según se informa, el epicentro fue a 21 kilómetros de Zarumen, en la provincia de El Oro, magnitud 3,7 a las 6 y 51 minutos, de acuerdo al reporte. El primero ocurrió también frente a las costas de Esmeraldas, uno más fuerte, que fue sentido por allá, por Esmeraldas, con una magnitud de 4,3 en la provincia de Esmeraldas. Esto sucedió también en las últimas horas, de acuerdo al reporte del geofísico, que ha dado a conocer y data de este temblor que se ha sentido al menos muy levemente en zonas aledañas a Zaruma. Se informa. Son las 8 de la mañana con 6 minutos, 8 con 6 minutos. Dentro del Mundial les contamos también que el día de hoy vamos a tener 4 partidos que empiezan muy tempranito. Dicho sea de paso, y esto les informamos a todos nuestros amigos, hoy no habrá el servicio informativo, la segunda emisión de la Hora de la Verdad, que corresponde a las 12 del mediodía. Justamente a las 12 tendremos el primer partido del Campeonato del Mundo, que llega a la última fecha del último grupo, de los últimos grupos en el Mundial. Hoy juegan a las 12 horas Portugal con la República Democrática del Congo. A las 3 de la tarde hay un lindo partido, a propósito, un partido que bien puede ser para una semifinal o un cuarto de final. Inglaterra frente a Croacia a las 3 de la tarde. Gana con Panamá a las 18 horas y a las 21 horas Uzbekistán con la selección de Colombia. Colombia, la última selección sudamericana, a ver cómo le va a los colombianos. Hay dos selecciones de la Conmebol de Sudamérica que les ha ido mal. Primero fue Paraguay, el viernes pasado perdió por 4-1 ante la representación de los Estados Unidos. Y la otra selección que le fue mal fue obviamente la nuestra, la de Ecuador, que perdió 1-0 ante Costa de Marfil. Dicho sea de paso, ya que hablamos de la selección nacional, ha generado un malestar enorme el hecho de que los periodistas que están allá realizando la cobertura de este campeonato del mundo, haciendo el seguimiento de Ecuador, habían esperado en las últimas horas una hora y un poco más para recoger las reacciones de los jugadores. Los jugadores salieron del lugar de entrenamientos en Columbus y simplemente, como se dice en el argot popular, no les pararon bola. Por más de que les llamaban, ni siquiera la salutación contestaban, simplemente salieron. Apenas uno o dos jugadores de lo que se referencia, uno de ellos, Hernán Galíndez, se había parado para conversar con los medios, y de ahí más el resto como que hizo el alzar de hombros y simplemente no pararon. Esto generó el rechazo de la prensa que está allá, manifestando de que se trata de un irrespeto por parte de los futbolistas ecuatorianos al no tratar de, al menos, pues tratar de dar una versión a los periodistas que están haciendo la cobertura ya en los Estados Unidos. Bueno, 8:08, se mueven las frutas, poco a poco se van dando confirmaciones, se van dando también, se van descartando nombres para estar específicos con el tema de nombres que han sonado para las seccionales. Por ejemplo, uno de los nombres que se ha descartado es Marisol Peñalosa. Marisol Peñalosa, se hablaba que tenía una posibilidad de ser candidata a la prefectura o viceprefectura, también candidata a una alcaldía, pero esto lo desvirtuó la propia Marisol Peñalosa. Manifestó que ella va a cumplir su periodo y obviamente que, como va a ser designada como alcaldesa, después de la suspensión impuesta por el Tribunal Contencioso Electoral a Cristian Zamora, que dicho sea de paso y entre paréntesis, pues ya consta en el Ministerio de Trabajo como con impedimento para ejercer un cargo público, pues después de todo esto, ella ha manifestado, Marisol Peñalosa, que va a terminar su periodo y que no será candidata absolutamente a nada. Ella lo ha descartado de plano. Ya que hablamos de esto también, ayer se conoció este documento en donde se da cuenta de la prohibición para ejercer cargos públicos que ya consta en el sistema. Esto se da a través de un certificado con un código que termina en las 4 cifras 1588, en donde se habla de que Cristian Eduardo Zamora Matute, dice el Ministerio de Trabajo, informa que el señor Zamora Matute, Cristian Eduardo, con cédula de ciudadanía, registra impedimentos legales para ejercer cargos públicos conforme a las siguientes causales: causal del impedimento, suspensión del derecho de participar, de participación. La institución que reporta ha sido el Tribunal Contencioso Electoral. En este certificado ya consta, en este caso, el impedimento del alcalde de Cuenca para ejercer cargos públicos, con lo cual pues vaya legalizándose su suspensión de derecho de participación y el hecho de que no puede ejercer cargo público. Por lo tanto, pues la alcaldía quedará encargada a Marisol Peñalosa. Hemos tomado contacto con la actual vicealcaldesa para conversar detalles sobre esto, pero no hemos recibido ninguna respuesta al respecto. Ella ha sido una de las que ha descartado su presencia en las elecciones seccionales próximas de noviembre. ¿Quiénes han ratificado ya que van a las seccionales? Claro, después entendemos de pasar este proceso de primarias que muchas de las veces se convierte simplemente en un saludo a la bandera. Es como que ya se sabe, ya se conoce qué es lo que va a suceder, quiénes son los candidatos que deben ir y simplemente eso. Pero uno de ellos es Patricio Maldonado, el actual alcalde del Cantón Nabón. Él va a las elecciones seccionales de noviembre para la candidatura de la prefectura de El Azuay. Él ha confirmado que participará como candidato en el próximo proceso electoral. Y él fundamenta su propuesta, dice él, en una alternativa de tercera vía. Él se desmarca de la gestión de la administración actual, incluso pues lo critica. Escuchemos lo que ha dicho Patricio Maldonado.
1: Y nosotros estamos con la decisión tomada, lógicamente lo que buscamos siempre es tener el acompañamiento de una persona para que vaya como candidato a la alcaldía de Cuenca, que creo que es importante, no diré indispensable, pero creo que es importante. No queremos solamente participar, estamos nosotros con la intención de ganar.
2: ¿Considera que tiene el apoyo por parte de la ciudadanía? ¿Cómo ve, cómo ha visto, quizás ha analizado el tema?
1: Bueno, hay gente que definitivamente busca un cambio, hay gente que intenta tener otro tipo de administración y creo que es del gran grupo de azuayos, ¿no?
3: ¿Qué es lo que usted denota que se ha hecho mal en la administración actual? Porque usted dice somos el cambio. ¿Cambiar qué?
1: Bueno, creo que básicamente para poder generar un buen desarrollo administrativo, una buena administración dentro del manejo del recurso público, siempre se tiene que partir de algo básico o elemental, que es la planificación. Una planificación donde tiene que identificar cuáles son los puntos neurálgicos o cuáles son los que más atención o mayor...
3: No ha habido planificación en la actual.
1: En lo absoluto. Les digo desde el conocimiento, les digo desde la realidad, desde lo que he vivido como Nabón. Una de las grandes debilidades que tiene nuestra provincia es la desatención en el tema vial. Lógico, hay varias competencias y principalmente vialidad, producción y riego son competencias para las que el gobierno nacional...
3: ¿De asfalto?
1: Bueno, a ver, el señor prefecto ha indicado desde el año anterior que habían 247 kilómetros, eso lo decía en el mes de agosto del año anterior. Ha pasado un año, pero lejos de incrementar, ahora ha bajado. Ahora le escucho que son 240 nomás. Yo he venido pidiendo esa información desde el año anterior, que he pedido de manera formal y he pedido que me extiendan, pero lógico, nunca me van a hacer llegar porque una mentira repetida 100 veces se convierte en una realidad y hasta ellos están convencidos e intentan convencernos a los azuayos cuando no hay tal. Y si es que eso ha ocurrido, es simple demostrar.
0: Críticas hacia la actual administración de la prefectura del Azuay. Patricio Maldonado se desmarca de la administración actual, más bien lo critica. Él habla de mentiras y que mentiras dichas muchas veces se convierte en verdades. Todavía no ha habido una respuesta, no sé si lo habrá, por parte del actual prefecto Juan Cristóbal Lloret, quien también ha anunciado una posibilidad de presentarse, aunque no ha definido, pero ha dejado entrever que eso va a ser un hecho de presentarse a una reelección para la prefectura del Azuay.
4: Por otro lado, Yacu Pérez confirma su precandidatura a la alcaldía y cuestiona la sanción contra Zamora. El activista Yacu Pérez anunció su precandidatura a la alcaldía de Cuenca con el respaldo de Izquierda Democrática y Somos Agua. Asegura que las encuestas reflejan un importante apoyo ciudadano y adelanta que otras dos organizaciones políticas podrían

0: que está amenazado con las economías criminales. Y todo eso, los sectores sociales organizados han pedido que corramos en este proceso electoral. Y la señora Tamay tiene una maestría en fraudes, nos hizo en el 2021. Últimamente también se dice, incluso se habla de un fraude que lo habría pasado en la prefectura de acá. No nos inspira ninguna confianza. Por ventaja, ya no está. Ahora, el señor Cabrera es parte del mismo círculo. Tampoco nos inspira mayor confianza. No está bien que ni el Consejo Nacional Electoral, como nos impidió pasar a la segunda vuelta en el 2021, ni está bien que el Tribunal Contencioso Electoral dejen sin la posibilidad de participar a una autoridad acá en el Cantón Cuenca, independientemente de la infracción de violencia de género. Eso es otro tema que tiene que ser castigado, pero no me parece que debe ir contra un principio básico de participación de la democracia. No se pone el verdadero interés de la violencia de género de las mujeres, a quien la debemos todo y tenemos que respetar, chicos y grandes, y no digamos las autoridades, a las mujeres, porque es un derecho innato como ser humano y como la que nos dio la vida.
1: Eso es lo que dijo Yacu Pérez, anunciando que va a continuar en este proceso, en esta proyección hacia la alcaldía de la ciudad de Cuenca. Eso es lo que ha manifestado. Dice que hay evaluaciones, encuestas que dan una preferencia hacia su candidatura, y eso es lo que le ha motivado, pues, ir con todo hacia esta alcaldía de la ciudad de Cuenca y las próximas seccionales. Esto también forma parte de algo que ayer, y justamente lo referenciábamos con Luna, y ya en la parte final de nuestro informativo, el día de ayer, tenía que ver con lo que dijo el alcalde de la ciudad de Cuenca, una entrevista con Ecuavisa, ¿no? Él descartaba la posibilidad de unirse al correísmo en las próximas seccionales. Lo que manifestaba Cristian Zamora es descartar una alianza con el correísmo para las próximas elecciones. Aseguró que acatará la decisión también del Tribunal Contencioso Electoral, aunque insisten que la sentencia es burda e ilegal. Pero también decía que él tiene su tienda política, que llegó por la izquierda democrática, él no pertenece al correísmo y descartaba una alianza justamente con la Revolución Ciudadana, que fue un primer alcance. ¿Para qué? Él no es que va a participar, pero va a apoyar a una candidatura, y él descarta que esa candidatura, pues, a la que vaya a apoyar, pues, tenga que ver con el correísmo. Eso es lo que había dejado entrever en esta entrevista en Ecuavisa que dio a conocer el actual burgomaestre cuencano, todavía sigue en funciones como alcalde de la ciudad de Cuenca, más allá de su impedimento. Así está la situación dentro de la política que se está dando en las últimas horas. Próximamente, no sé, en los próximos días podremos tener mayores novedades. Hay nombres que siguen sonando, el de Pedro Palacios sigue sonando y al parecer, pues, va nuevamente a participar en las próximas elecciones, aunque la oficialización todavía no ha llegado.
2: Marcelo Cabrera
1: también es otra de las personas que ha sonado.
2: Paul Carrasco
1: también es otro. Sí.
2: Él, estoy tomando la elección.
1: Sí, sí, sí, también es otro de los candidatos que suena con mucha fuerza. A esto se suma lo de el señor Vega, actual ministro de Agricultura, por ADN, que también fue ya lanzada su precandidatura, digámoslo así, a través de las cuentas de las cuentas oficiales de ADN. Es otro de los nombres que ha sonado, el de Yacu Pérez, que sonó con insistencia. Bueno, ahora ya es una realidad, de acuerdo a toda esa información. En este contexto, amigo, 8:19, también se ha dado más denuncias. ¿Quién lo denuncia? Ayer compareció ante los medios de prensa, también en entrevistas, el exgerente de la EMOF, Darío Ordóñez. Él ha denunciado que hay una supuesta banda delincuencial textual que, ha dicho él, opera al interior del municipio de la ciudad de Cuenca. Una supuesta banda delincuencial. ¿Qué es lo que dijo el exgerente de la EMOF? Escuchemos parte de sus declaraciones que las dio a conocer el día de ayer. Este es un reporte de María José Ortega. A ver si lo escuchamos. A continuación tenemos un problema con el audio. Lo vamos a escuchar ya de forma inmediata.
2: A ver si también. ¿Ya lo tiene?
1: Sí, ya lo tenemos. Ya. Exactamente. Tenemos solucionado. Teníamos solucionado. Bueno, vamos a ver si es que podemos contar con este audio que teníamos. A ver, acá lo vamos a compartir y tenemos el siguiente audio ahora sí.
3: Darío Ordóñez.

0: exgerente de la MOFP denunció varios presuntos casos de corrupción al interior del municipio de Cuenca. El primero estaría relacionado con supuestos sobreprecios.
1: Un contrato de alquiler de 13 maquinarias para la operación del relleno sanitario de Pichacay, en el que se establece un sobreprecio aproximado de 2,5 millones de dólares, en donde solamente como ejemplos, una camioneta por el alquiler de 4 años tiene un costo de cerca de 200,000 dólares, cuando lo correcto era la adquisición de una camioneta doble cabina.
0: El segundo caso correspondería a la Guardia Ciudadana, donde habría incrementos salariales para un grupo de personas y reducciones para otras.
1: Discriminar a los 300 guardias ciudadanas que existen es una pena y es un desastre lo que viene ocurriendo.
0: El tercer caso sería una presunta falsificación en la que existiría una omisión por parte del exalcalde Cristian Zamora.
1: Lo que debió ser investigado por el alcalde lo vamos a colocar en la Fiscalía General del Estado. Los guardias ciudadanos fueron capacitados por una empresa que no tenía instructores debidamente aleccionados y que habían presentado certificados falsos.
0: La última denuncia señala la presunta existencia de una banda delincuencial integrada por 21 personas que estarían operando al interior del municipio.
1: Hemos identificado quiénes son y les vamos a dar a conocer a la señora alcaldesa de la ciudad. Son coordinadores, gerentes generales de empresas públicas, directores municipales y otros funcionarios de alta jerarquía. Esta información de los 21 funcionarios se encuentra ya en manos de Fiscalía.
0: Informó María José Ortega.
2: Bueno, denuncias de irregularidades. Él habla textual, es lo que él ha manifestado, de una banda delincuencial que opera al interior del municipio, que hay casos de corrupción al interior de la municipalidad, que estos casos de corrupción están relacionados con supuestos sobreprecios, con irregularidades salariales, con una presunta falsificación y la supuesta operación de una banda delincuencial dentro de la institución. Algo que él dice conocerlo, que tiene pues las pruebas correspondientes y lo ha lanzado ya al aire en medio de esta precampaña electoral.
3: Bueno, Darío Ordóñez, lo cierto es que ha mantenido ya una línea en sus últimas apariciones.
2: De un apartamiento total con el alcalde.
3: Absoluto, más bien de anti.
2: Así es.
3: ¿Me entiendes?
2: De lo que, claro.
3: Porque todo lo que dice es anti-alcalde.
2: Sí, es en contra del alcalde. Y él fue uno de los principales funcionarios.
3: Se pone a observar de fondo. ¿Qué quiere decirnos Darío Ordóñez? Y eso que él era funcionario del EMOB.
2: Pero muy cercano, uno de los principales.
3: Cercanísimo. Claro. Cercanísimo del alcalde Darío Ordóñez. Bueno, ahora está profundamente desmarcado, incluso siendo uno de esos personajes anti-Zamora.
2: Sí, uno de los grandes opositores.
3: Uno de los grandes opositores. Algo que vale la pena observar de cara a las elecciones, más allá de lo que dice, estamos notando qué es lo que está haciendo Darío Ordóñez. Ahora, él no ha anunciado que va a ser candidato porque pareciera, y yo le he dicho, ¿no, Juan Pablo? ¿Será que Darío Ordóñez va a ser candidato? Porque últimamente le noto bastante presente en la esfera pública, pero hasta ahora no ha anunciado nada, él dice que no, veamos qué pasa.
2: No sorprendería, sin embargo, si decide
3: que
2: sí.
3: Para nada que sorprende esa sorpresita de que sea candidato a algo, puede ser desde concejal, cualquier
2: por
3: cosa.
2: Por supuesto.
3: Porque no sorprendería. Ahorita solo pensamos en perfectos de alcaldes, pero
2: exacto,
3: y los concejales.
2: Los concejales que son importantes para armar los cuadros, ¿no?
3: Importantes que son los concejales, porque en este tiempo que hemos estado con este consejo, ha habido temas que no se han tratado, por ejemplo, el tema del cableado de Cuenca, tantos temas que son importantes y que se están ignorando en el consejo, entonces necesitamos buenos funcionarios también en la concejalía.
2: Claro que sí, perfiles, estupendos perfiles para que ocupen justamente esos lugares y que vayan a generar justamente lo que necesitamos, ordenanzas para la mejor ciudad y fiscalización a las acciones que se hagan dentro de la municipalidad y en Cuenca o por Cuenca.
3: Que haya un poco de debate también y no un todo sí, por ejemplo.
2: Así es, e incluso ya que usted habló esto de los cables, hoy estaba hoy estaba previsto una rueda de prensa en la gobernación. Bueno, lastimosamente esto se canceló porque la gobernación de la ciudad y la Centro Sur estaban invitando a una rueda de prensa para establecer un proyecto, y entiendo entregar un proyecto de ordenanza de soterramiento de redes eléctricas y de telecomunicaciones. Que esto me hubiese encantado que nazca de iniciativa justamente de los concejales, porque son ellos los que son elegidos justamente para esto. Pero pues ahora esta rueda de prensa se había cancelado, ayer se había convocado a esto, pero se había cancelado esta rueda de prensa para este proyecto de ordenanza que entendemos iban a hacer llegar a la sala de Consejo Cantonal para su debido tratamiento.
3: Qué bueno, Juan Pablo.
2: Pero eso debía ser como para ayer, porque esto de los cables venimos hablando como 9, 10 años.
3: Ya la
2: y
3: ciudad,
2: mucho más.
3: si yo fuera caricaturista, me gustaría dibujar ese tema de los cables, así como en el paso del tiempo. Cuenca en 10 años ya hundidos todos entre cables, así como abriéndonos
2: sacando
3: paso
2: la mano
3: entre los cables, porque ya no entra nada más.
2: Exactamente. Entonces, ese proyecto era indispensable, imprescindible. Y por eso lo que dice Luna, es importante conocer buenos perfiles. No sorprendería que el doctor Darío Ordóñez forme parte de Cuadros.
3: Sí, candidato a concejal, yo lo pensaría mucho.
2: Sí, y bueno, así
3: bueno,
2: se están dando
3: le cuento
2: cosas.
3: Que nos Cuénteme. Están preguntando varias personas qué pasó ayer en el centro, en pleno centro de la ciudad, que se escucharon detonaciones. Sí, en la calle Borrero específicamente. Al regreso les contamos
2: todos los detalles. Hay dos detenidos, se han incautado municiones, hubo una detonación de acuerdo al informe de la Policía Nacional. Les contamos esto, sí, tras la pausa.
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2: Dos partidos más que se vienen en este mundial. Hoy en horas de la tarde a las 18 horas, el partido de hoy en Canadá promete ser una batalla táctica muy física y de mucha velocidad. Panamá, que llega este debut con la ilusión al máximo y con un plantel experimentado que sabe jugar bajo presión. El equipo de el Istmo basa su fuerza en el orden defensivo, comandado por Michael Amir Murillo, y en el control del medio campo con Adalberto Carrasquilla. Su meta principal es sumar puntos en este primer juego para mantener vivas las opciones de avanzar a la siguiente ronda, y gana, salta a la cancha con la etiqueta de favorito para llevarse los 3 puntos. El conjunto de África es conocido por su despliegue físico envidiable y las transiciones rápidas de defensa a ataque. Figuras de la talla de Mohamed Kudus y de los hermanos André y Jordan Ayew serán las principales amenazas para la saga panameña. Gana frente a Panamá hoy a las 18 horas. Este partido se juega en el Estadio Toronto.
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2: Bueno, y atención, otro partido, el que cierra la jornada del día de hoy será el que disputa en Uzbekistán con Colombia a las 9:00 p.m. en el Estadio Azteca de México. El histórico escenario será el estadio con un choque que es inédito. Colombia salta al campo con la etiqueta de favorito indiscutible para llevarse los 3 puntos. Néstor Lorenzo pondrá en cancha un equipo muy ofensivo que busca someter al rival mediante la posesión del balón, la velocidad por las bandas y el talento creativo de James Rodríguez en el mediocampo. La meta de los cafeteros es clara: golear para tomar el liderato del grupo K desde el primer día. Por su parte, Uzbekistán asume el partido con la ilusión del debutante, pero sin ningún temor. El conjunto asiático destaca por ser un bloque defensivo sumamente ordenado, muy disciplinado tácticamente y peligroso en el juego aéreo. Saben que la presión está del lado colombiano, por ello apostarán a desgastar físicamente a los sudamericanos y golpear mediante contragolpes rápidos liderados por sus atacantes. Cuidado, Uzbekistán, le pase lo que ayer le pasó a Senegal. Asimismo, esperaron a los franceses para contragolpear. Y al segundo tiempo Francia sacó su potencial. 3-1 terminó ese partido. Senegal se quedó sin pan ni pedazo.
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2: Avanzamos, son las 8:39 a.m, prácticamente faltan 20 minutos para las 9:00, avanzando hacia la parte final de este servicio de noticias que hemos tenido de todo en informaciones. Y bueno, ayer en horas de la noche, alrededor de las 19:00, teníamos alertas acá en la ciudad de Cuenca, sobre todo en el centro histórico. Tanto Luna como quien les habla, recibíamos reportes que se escuchó una detonación en pleno centro histórico, y esto había generado la alarma, obviamente, de los transeúntes. Todavía a esa hora hay personas que están por la ciudad haciendo incluso compras, otros que van simplemente disfrutando. Es en pleno centro histórico. Estamos hablando que el lugar en donde se dio la alerta está a 2 cuadras del Parque Central, del Parque Calderón. Es en la Borrero, en un local comercial de la Borrero, entre la calle Sucre y la Presidente Córdoba. Se dio esta alerta y esto pues tomó procedimiento tanto Guardia Ciudadana como la Policía Nacional también, una.
8: Así es, y es ahí justamente donde está esta sucursal súper grande del Banco del Austro, uh-huh, para que se hagan una idea. Y un lugar muy céntrico y además que da una percepción de seguridad, sector también de las Conceptas. Entonces, ¿qué sucede? Que se dio la alerta de detonaciones, nos contaba específicamente una amiga cercana, que nos decía: estaba yo en uno de los locales y empiezan a sonar, o sonaron 1 o 2 detonaciones, y dice, y en ese momento se activó el chat de los locales de la cuadra, que obviamente están coordinados por un tema de seguridad, y nos decía, empezaron a hablar sobre esto, dice, por suerte llegó la policía rápido, aparentemente era o se trataba de un tema de vacunas o presuntas vacunas, uh-huh, ¿no? De eso que vienen y amenazan con que se pague dinero, lo cual nos ha llamado también la atención por la zona. Además, antes no había vacunas en Cuenca, ¿se acuerda?
2: Claro,
8: ¿se
2: acuerda? No mucho.
8: ¿Se acuerda de aquella época? No,
2: claro, estamos hablando de una época tan bonita.
8: del pasado.
2: Sí.
8: Bueno, ahora ya hay vacunas en Cuenca, eso ya lo sabemos, específicamente en zonas, hay algunas zonas identificadas, pero fíjese cómo ahora ya están ahí en el centro, en pleno centro de la ciudad.
2: Los robos antes eran, claro, los robos comunes y normales, los asaltos que le quitaban, le arranchaban los aretes, le quitaban el celular, pero no, ahora ya estamos bajo la modalidad de vacunas. Y esta modalidad, pues, se está generando, posiblemente se trata de eso. La Policía Nacional hoy nos ha informado que tras una alerta recibida por el EQ 911 sobre detonaciones de arma de fuego en un local comercial en el centro de la ciudad, se ejecutó una persecución ininterrumpida, dice la policía, que permitió aprender en flagrancia a dos ciudadanos presuntamente involucrados en este hecho, así como un vehículo utilizado para una fuga. En quienes nos están siguiendo en redes sociales, pues está la imagen, claro, difuminado sus rostros por determinaciones de ley de quienes fueron detenidos. Enrique AZS, de 36 años de edad, posee antecedentes en el 2013 por lesiones, alguna riña callejera, se entiende, y Edwin WLR, sí, de 31 años, él es de nacionalidad venezolana. Eso es lo que se nos han dado a conocer. Ahora, nos están informando que no se trata de vacunadores, sino de prestamistas, de esos de los préstamos gota a gota, ¿no? Que casi, si usted quiere más o menos ver el modus operandi, es tanto como una vacuna. Porque si usted no cumple con el paso, con el plazo que debe cumplir para pagar esos préstamos, que ellos lo hacen con esa diligencia tan rápida, pues simplemente le empiezan a amedrentar. Claro, yo sé, el objetivo de la vacuna es, si no me das tanto por cuidarte tu local o por lo que sea, si no me das tanto, vas a ver lo que le pasa a tu familia. Bueno, son igual de todo amenazantes. Nos dicen que son, en este caso ya, prestamistas, que son estos individuos, utilizan artimañas para presionar a los deudores, llegan los cobradores y los amedrentan a estas personas.
8: Y lo que nos contaba esta persona que fue testigo de todo esto es que ella incluso llegó a ver los casquillos que estaban en el piso y que la policía los tomó como parte
2: como
8: de
2: evidencia.
8: La evidencia.
2: Así es.
8: Entonces, es un hecho lo que sucedió ayer y imagínese el susto, dice, nos asustamos muchísimo, nos encerramos en los locales de la zona y esperando a ver qué pasa. Y eso sí, dicen, afortunadamente la policía llegó inmediatamente. Eso sí.
2: Sí, porque por ventaja habían estado cerca las agentes de la Guardia Ciudadana y también de la Policía Nacional. Entonces, esto permitió rápidamente la intervención de la policía por ventaja y se pudo detener a estos individuos en flagrancia, y por lo tanto, pues, la formulación de cargos, pues, se va a realizar de forma inmediata. Vamos a tener ya mismo declaraciones de Pablo Inga, que es jefe de la policía, de la subzona de policía, una de las subzonas, director distrital de la policía acá en la ciudad de Cuenca, que tomó justamente el procedimiento y que se daba cuenta de esta circunstancia que les estamos contando. Generó alarma, generó zozobra en la población, sobre todo en quienes tienen sus negocios alrededor de este local, allí en la calle Borrero, entre Presidente Córdoba y calle Sucre. ¿Qué indicios se recogieron? Un arma de fuego tipo pistola, 17 municiones, 9 milímetros, un vehículo y dos terminales móviles. Esto es lo que se incautó el día de ayer. Ahí está el arma, las municiones, andan armados estos tipos, detonaron ayer porque los aprehendidos fueron detenidos en flagrancia. Ellos amedrentaron en contra de los dueños de un local comercial y fueron puestos estos individuos a órdenes de la autoridad competente, mientras que los indicios encontrados fueron fijados y levantados por personal especializado de la Policía Judicial y de Criminalística.
8: Sí, imagínese, Juan Pablo, aquí tenemos las declaraciones de Pablo Inga, vamos a escuchar lo que dice.
2: Escuchemos a Pablo Inga.
9: En el sector céntrico de la ciudad, en un local de bisuterías, dos sujetos habían ingresado al mismo, amenazando a las personas quienes estaban al interior de este local. el objetivo de estas personas era cobrar una deuda, según lo que manifiestan las primeras investigaciones que se ha recabado información. Se produce un altercado entre el dueño del negocio y estas dos personas. Luego de esto, estos dos ciudadanos salen del local y disparan hacia el aire, haciendo uso de un arma de fuego. Se embarcan en un vehículo, en un automóvil color blanco, abandonan la escena. Inmediatamente, al recibir nosotros la alerta a través del ECU 911, las unidades se desplegaron, el grupo de operaciones motorizadas, y inmediatamente fue localizado el vehículo en el sector de la Presidente Córdoba y Juan Montalvo, un vehículo Hyundai color blanco. Luego se inició una búsqueda y rastreo de estas personas con las características que nos indicaron los testigos presenciales de la primera escena, logrando efectuar un ingreso a un inmueble donde se encontró a dos personas que estaban y coincidían con las características denunciadas. Se trata de los ciudadanos quienes responden a los nombres de Enrique ZS, de nacionalidad ecuatoriana. Esta persona registra antecedentes, es oriundo de la provincia de Manabí, y el ciudadano Eddie L, de nacionalidad venezolana. Lo singular de este tema es de que este ciudadano de nacionalidad venezolana tiene un permiso de porte de armas. Asimismo, como indicio asociativo, se encuentra el vehículo Hyundai color blanco. Se levantaron de la primera escena indicios balísticos y también se localizó y se decomisó el arma de fuego, que fue, según las versiones recabadas por la policía judicial y agentes investigadores, podría estar vinculada al hecho. Estos son los trabajos que se hizo de manera inmediata por parte de la Policía Nacional acá en el Distrito Cuenca Norte.
2: Coronel Pablo Inga, jefe del Distrito de Policía Cuenca Norte, pues daba a conocer estos detalles. Fueron detenidos por la policía. Ojalá que, como fue en flagrancia, pues la fiscalía pueda formular cargos en contra de estos individuos, lo que yo no termino de entender, y ojalá algún día alguna autoridad judicial nos explique por qué estos individuos que tienen antecedentes penales, en la gran mayoría cuando se los detiene, si de cinco, los tres o los cuatro tienen antecedentes penales, ¿qué hacen en las calles? ¿Cómo así están en las calles? Se entiende que tienen sentencias, se escaparon, les dieron alguna acción de protección, un habeas corpus, ¿por qué están? O simplemente cumplieron penas, pero están en las calles. Y no es hace mucho que están en las calles y siguen delinquiendo, porque ellos nunca recibieron un proceso, se sometieron a un proceso de verdadera rehabilitación, como era el nombre de los centros de rehabilitación, que simplemente son cárceles para cumplir las sentencias. Lo de centros de rehabilitación fue simplemente una utopía que en algún momento alguien se inventó y nada más. Pero rehabilitación, muy poco o casi nada.
8: Y ojalá la fiscalía informe qué procedió luego, porque como dicen aquí la gran parte de los comentarios, que les detienen y ya mañana están libres. Lamentablemente esa es una tendencia, no estamos hablando ni generalizando, pero vamos a ver qué pasa hoy y ojalá acudan también periodistas hoy a fiscalía y pregunten qué pasó con estos sujetos que fueron ayer aprehendidos.
2: Sí, por lo menos eso. ¿Qué pasó? Porque muchas de las veces se dice que como está en investigación previa no se pueden dar declaraciones. Eso se ha explicado. Bueno, por lo menos que se diga si se formuló cargos y si la formulación de cargos fue efectiva. Sí, entonces eso es lo que queremos saber, si es que la formulación de cargos se produjo y cuál fue la determinación de un juez, nada más, más allá de cualquier detalle, ya los detalles los ha contado la policía. Y si decimos esto es porque la propia policía ha sido la que ha puesto la denuncia. Hacemos nuestro trabajo. O la fiscalía formula mal los cargos y si formula bien, el juez es el que los deja libre. Entonces, ese es el asunto y necesitaríamos conocer sobre esta circunstancia cómo quedó la situación de estos dos individuos, sobre todo el uno que es de nacionalidad venezolana, que está delinquiendo acá, cuál es su situación, incluso si es regular o irregular en nuestro país, y qué sanción se determina para alguien que viene del extranjero y viene a delinquir y no a formar parte de la ciudadanía haciendo las cosas de que hacemos todos nosotros, trabajar bien y todo aquello. En fin, y vivir cotidianamente. 8:51 minutos, 8:51. Me dan un minutito nada más porque nos ha llegado una denuncia que tiene que ver con un sujeto que anda acosando a las personas, sobre todo a mujeres. Nos llegó una alerta y esto queremos también poner en alerta de la ciudadanía, de la Guardia Ciudadana, de este individuo. Era una persona, nos escribió y nos dijo que este individuo, este es un acosador, que está en las calles de la ciudad de Cuenca, se baja los pantalones y está mostrando los genitales. Esto es lo que nos decía una persona que ayer justamente pudo visualizar y realizó la captura de imagen, esta fotografía de este individuo a quien pues le vieron haciendo esto. Quiero hacer una denuncia. En el centro histórico, precisamente en la calle Bolívar, un sujeto estaba acosando a las mujeres, mostrando sus órganos sexuales. Ni un solo policía ni guardia ciudadana. El tipo camina hasta la iglesia de Santo Domingo entrando a muchos locales. Este individuo, este de aquí, que hasta ayer estaba con una camiseta roja, una chompa, un buzo de color blanco, zapatos blancos, bueno, es este individuo. Está acosando a las mujeres, entra a locales comerciales, se baja los pantalones, muestra sus genitales.
8: Sí, ahí se le ve ya con el pantalón abajo.
2: Exactamente. Esta persona es una persona enferma, obviamente.
8: Pasando niños, pasando estudiantes, jovencitas.
2: Todas las personas.
8: Todas las personas.
2: Sobre todo mujeres, niñas, niños,
8: menores de edad,
2: adolescentes
8: y mujeres.
2: Que son vulnerables. Y también personas de la tercera edad. Y cualquier tipo de persona. Este individuo no puede estar así.
8: Pero no, o sea, tienen que hacer algo.
2: Alertamos a las autoridades, a la policía, guardia ciudadana, por favor, detengan a este individuo. Está generando este tipo de persecución, de acoso en las calles del centro histórico de la ciudad de Cuenca. Bueno, ahora sí, nos vamos a la pausa, volvemos para la parte final.
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0: Son las 8:57 de la mañana. 8:57. Estamos en la parte final. Nos han solicitado desde la Defensoría Pública para cumplir con una resolución judicial la difusión de una disculpa pública a la EMOP por parte del ciudadano Julio César González Rodríguez, quien es procesado o ha sido procesado por el delito de ataque o resistencia en contra de un agente civil de tránsito. Vamos a tener justamente este audio. Dice lo siguiente, estas disculpas públicas.
1: Buenos días, señores periodistas de la radio de la Voz Tomebamba. Mi nombre es Julio César González Rodríguez y quisiera expresar una disculpa pública al agente civil de tránsito Cleber Alberto Puya Andrade, quien resultó afectado el día 11 de noviembre del 2024 en las calles Manuel Vega y Gran Colombia de la ciudad de Cuenca, y una disculpa general a la EMOP EP dentro del proceso penal que conoce el Tribunal Penal. El número es el 01283-2024-00905. Disculpas de corazón, Alemó EP, no volverá a ocurrir.
0: Bueno, ahí era disculpa pública, es cierto. Había otras disculpas públicas, no sé si es el mismo señor que ayer nos había pues enviado, del señor Julio César González Rodríguez, desde la Defensoría Pública. Son las 8:58.
2: Estamos bueno, vamos cerrando, y yo les cuento que el actuar de los señores conductores de los buses urbanos está dejando que desear para los usuarios. Ya su situación es otra cosa, pero los usuarios están sufriendo unas consecuencias terribles. Imagínese, Juan Pablo, que ayer, dice, mi hija tomó el bus cerca de las 6 de la tarde para regresar a la casa, encima una guagua. Sin embargo, a las 6 de la tarde, en punto, el señor bajó y les pidió a los pasajeros que se bajen a la altura del Mall del Alto.
0: ¿Y por qué?
2: Bájense. Y les dejó ahí, argumentando que solo pueden trabajar hasta las 6 y no más. Eso les ha pasado a muchos alumnos estos días. Es un abuso y no hay quien ponga orden en la ciudad. Es la realidad que están viviendo muchos de los usuarios del transporte público. No hay autoridades que hagan nada al respecto. Es un abuso terrible. Lamentablemente, dice, no tengo datos, pero es de la línea 7. Y mientras tanto, las autoridades están en otras.
0: Pero dijeron que iban a trabajar hasta las 7 de la noche.
2: A las 6 en punto.
0: A las 6 en punto les dejaron ahí en el Mall del Alto.
2: Bájense, señores.
0: Y vayan ustedes a saber cómo se...
2: Imagínese una guagua. Le pone en riesgo a la niña. Hasta que haya algún secuestro a una niña, hasta que pase algo. Porque así está también. La ciudad está insegura. Vean lo que están haciendo, señores. Piensen, esta podría ser mi hija, que le dejen ahí botada en plena autopista. Es un abuso. Es un abuso.
0: Y dijeron hasta las 7, porque ya tomaron la decisión.
2: Porque así está también la ciudad. Está insegura. Vean lo que están haciendo, señores. Piensen, esta podría ser mi hija, que le dejen ahí botada en plena autopista. Es un abuso.
0: Es
2: un abuso.
0: Y dijeron hasta las 7, porque ya tomaron la decisión suya, porque ustedes así lo tomaron, porque están en su... ustedes creen estar en su derecho, que no es tan así. Ustedes tienen el derecho de reclamar.

0: Pero no de suspender un servicio público. Pero ustedes se tomaron eso, listo. Dijeron hasta las 7 de la noche, ya incluso las personas toman sus recaudos. Bueno, hasta las 7 tengo chance. A las 6 de la tarde, señores, ya eso no es medida de hecho. Eso es indolencia. Y la gente no dice nada, las autoridades no pasa nada. Ayer nos decía acá una persona, dice, nos gustaría saber, dice, ¿por qué las personas se han afanado en tomarse las cámaras y hacer quejas de la falta de buses en las noches? Pero nadie hace nada, ¿y hasta cuándo? Hay personas, en las que me incluyo, deben tomar taxis todos los días para llegar a los domicilios. ¿Hasta cuándo? Se han enfocado en hacer quejas y todo, pero nadie actúa. Seamos empáticos. Ya no hay dinero para seguir tomando taxis, dice esta persona.
1: Al municipio, a los concejales, recordarles que todavía están en funciones, claro, que tienen alcalde. Que trabajar, vayan a trabajar.
0: Señor alcalde.
1: Perdón por mandarles a trabajar, pero aquí hay gente quedándose sola en el Mall del Alto, sin una niña. Imagínese, yo solo me imagino y digo, tengo a una guagua en mi familia que le bajaron del bus y que se queda ahí desprotegida. Si yo me he quedado ahí sin tener transporte en el Mall del Alto y se siente desprotegida.
0: Por supuesto, ¿por dónde voy?
1: Tienes una niña que le bajen, no.
0: Tiene toda la razón.
1: No. Piensen que podría ser su hija, señores conductores. Piensen que podría ser su nieta, que podría ser cualquier niña chiquita desprotegida. Le pueden secuestrar. Ustedes están promoviendo la inseguridad de esa manera.
0: Totalmente, estoy de acuerdo con usted y con ese comentario. También aquí dice, los pasajeros que salimos tarde del trabajo, esta situación ya es insostenible. La mayoría de gente en las paradas y el último bus que pasa es a las 6:40 de la tarde. ¿Hasta cuándo se soluciona esto? No, estamos tranquilos acá, no pasa nada. Señor alcalde, don Alfredo Aguilar, usted también forma parte de Movilidad.
1: Sí, ya, don Pablo Carvalho, ya.
0: A ver, ¿cuándo solucionamos? Señores concejales, ¿cuándo solucionamos? La gente está sufriendo. Acaban de escuchar esta denuncia. Por favor, pongan cartas en el asunto. Empiecen a trabajar en este sentido para mejorar las condiciones de la gente. Nada más de una. Gracias.
1: Sí, gracias, Juan Pablo. Nos despedimos. Ya mismo vienen deportes y más deportes porque el Mundial continúa. Gracias, Juan Pablo.
0: Gracias a todos. Felicidades. Buenos días.
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Buenos días. Buenos días, amigos. Buenos días, bienvenidos. Día de fútbol. Día de fútbol hoy. Hoy juega Portugal ante República Democrática del Congo. Si ayer vimos a Messi, hoy veremos a Cristiano. Cristiano Ronaldo estará en acción. Sigue el Mundial por Tomebamba, Tomebamba M, Tomebamba FM, con toda la información de este gran torneo que realmente cada día capta más y más interés. Tendremos a Uzbekistán ante la selección de Colombia, sobre todo la curiosidad que genera, que despierta el equipo del país del norte, el equipo colombiano que juega a las 9 de la noche será este partido en el Estadio Ciudad de México, mientras que Portugal jugará ante República Democrática del Congo en el Estadio Houston. Esto en lo que respecta al grupo K. En lo que respecta al grupo L, Inglaterra se enfrentará con Croacia a las 3 de la tarde en el Estadio Dallas. 15 horas, sí señor, 3 de la tarde, hora nuestra, 3 de la tarde, hora de Argentina. Para ellos será a las 5 de la tarde. Para nosotros, 3 de la tarde, y como siempre estaremos llevando la información. Hoy, tendremos que compartir el micrófono, tendremos el gusto de compartir el micrófono con Don Fico. En lo que respecta a Ghana y la representación de Panamá, este partido se va a jugar a las 18 horas. Otra selección centroamericana en acción, Ghana ante Panamá en Toronto, en la bella ciudad de Toronto. En cuanto hace relación con el retorno de México, ya para su segundo partido, México se enfrentará con Corea del Sur mañana a las 8 de la noche en Guadalajara. Y mañana también a las 11 de la mañana en el mismo grupo, el grupo A, en donde se dieron los primeros partidos. Fueron de las selecciones que primero arrancaron, República Checa ante el equipo de Sudáfrica. 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A ver qué pasa entonces con la selección de Colombia, mientras que ayer ganó Argentina, ganó con un hat-trick de Messi. ¡Qué felicidad de los argentinos! Un país futbolizado al máximo. Me dio mucha pena escucharle al relator de D-Sports. Estuve escuchándole al relator de D-Sports en el canal 1610, para quienes somos abonados de DirecTV. ¡Qué barbaridad! ¿Cómo se humilla la gente ante Messi? Son alfombras, ya les falta elogios. Eso ya no es admiración por el crack, sino es una idolatría. Es impresionante cómo se llega a esos extremos. Y ahí estuvo acompañado por el ex arquero de Argentina, Goicochea, y había otro jugador retirado que estuvo también comentando. Pero por Dios, yo creo que hay que tener un poquito de dignidad y no entrar en esa onda de, como decimos en el argot popular, de lambonería, ¿no? Es tremendo. Bueno, vamos, todo exceso es malo, definitivamente todo exceso es malo. Francia le ganó ayer a Senegal por 3-1, tras una buena segunda parte, porque el primer tiempo de Francia fue para el olvido. Olis, Mbappé, para desatascar un partido que fue denso para el equipo galo en la primera mitad y en la que se evidenció falta.

0: Madrid anotó nuevamente para empatar. Para empatar y ya con Gerd Müller con 14 goles en el Mundial, quedándose solo detrás de Miroslav Klose con 16. Pero luego ya Messi alcanzó también o se puso arriba de Klose.
1: Está empatado con 16 goles empatado en los Mundiales.
0: Así es, Alejo. Está empatado con 16 goles. Y Ronaldo Nazario de Lima, que se quedó con 15, pero este es un jugador que no está en acción. Ya, el técnico francés, ayer, Don Didier Deschamps, no se guardó nada al sacar de inicio el tridente formado por Olise, Dembélé y Doué, que acompañaron a Mbappé. Pero sin que haya acierto táctico en el primer tiempo, en la segunda etapa, ya fue otra cosa Francia. Tras el descanso, pisó al acelerador, Doué se cambió de posición. En el minuto 65 llegó por fin el gol de Mbappé, a un toque cruzado, tras un gran pase de Olise, y en una contra magistralmente ejecutada por Barcolá, que acababa de entrar al campo de juego, llegó el segundo tanto, como empaló la pelota, con el balón rodando a velocidad, ojo, no era lento el curso del balón, y logró levantar la pelota ante la salida del arquero. Un hermoso gol el de Barcolá. Marcó Ibrahim Mbaye el 2-1, con una jugada por la derecha, un lindo taponazo que derrotó al portero francés, y en el descuento, que hizo algo de justicia tras el buen partido de los africanos, y en los últimos tramos, Mbappé sentenciaba con un trallazo espectacular. Linda victoria de Francia, Vidón Alejo.
1: Sí, tuve la oportunidad de ver este partido en vivo y en directo. Más linda aún porque yo le iba a ese marcador. Yo en la polla mundialista le puse que Francia ganaba 3-1 a el conjunto de Senegal. Y fue un partido disputado. Si bien en el primer tiempo no se dieron los goles, pero ya en la segunda mitad pudimos ver todo ese esplendor de Mbappé al minuto 66, que buscó y finalmente terminó llegando el gol. Después Barcola, que ponía un gol ya más de la tranquilidad. Mbaye para Senegal al 90+5, pero un minuto después la genialidad del crack Mbappé. Y aquí marcan las diferencias, ¿no? Aquí se marcan las diferencias de los individuales. Desde fuera del área, vio, probó y gol adentro. La mandó a guardar donde crecen las telarañas.
0: Indudable, indudable. Qué bien, Francia no nos defraudó. España nos quedó debiendo, pero Francia nos pagó lo que nos quedó debiendo en el primer tiempo, en la segunda etapa con un complemento realmente espectacular. Y en una noche para agigantar su leyenda, Lionel Messi anotó 3 tantos en la victoria ante la selección de Argelia. Yo les digo honestamente, esperé más del equipo de Argelia en su debut en este Mundial 2026. Ya igualó entonces Messi el récord histórico en el torneo. El capitán albiceleste llegó, como lo comentábamos, a 16 tantos, empatando la marca de Miroslav Klose, el mismo día en que se convirtió en el primer futbolista en actuar en 6 campeonatos mundiales. 20 años después, imagínense, después de debutar en Alemania 2006, Messi firmó su primer triplete en una Copa del Mundo para disparar la ilusión de la hinchada albiceleste en revalidar la corona de Qatar 2022. Lindos goles de Messi. Ya los argentinos están acostumbrados a los golazos, 65,000 aficionados. De allí, digamos que 64,000 eran argentinos que se frotaban los ojos ante la gran actuación de un jugador que fueron a verlo a Messi y salieron aplaudiéndolo, a radiar a Messi, que está a una semana de cumplir los 39 años. Y el propio Messi también se emocionó, le pudimos observar su rostro ya cuando había terminado el partido, se emocionó hasta las lágrimas al anotar de esa manera. A su récord de 6 mundiales puede sumarse el día de hoy Cristiano Ronaldo, si salta al césped en el debut ante la selección

0: de Portugal. Entonces, queridos amigos, éxtasis el que vivió la hinchada argentina a 10 minutos del cierre. Esa gran afición, esa gran fanaticada de Argentina le rindió una estruendosa ovación cuando Messi fue sacado por Lionel Scaloni, reservándolo como corresponde, que me parece que es lo correcto para las próximas batallas ante la selección de Austria, que no es ninguna selección pintada en la pared, y ante Jordania por el grupo J. Pero creo que Argentina no va a tener mayor sobresalto, mayor problema para ganar su grupo.
1: No, realmente Argelia, yo esperaba más de este equipo, si bien también le tocará jugar contra más rivales que usted mencionó, contra Austria y Jordania en el grupo J, pero creo que Argelia junto a Austria son los más peligrosos de este grupo, pero Argentina me parece que está un escalón por encima de todos los equipos. Además, para agigantar la leyenda Messi, él se convirtió el día de ayer en el jugador más veterano en marcar con la camiseta albiceleste. Esto también vale recalcarlo, ya que le quitó ese récord a Martín Palermo, que era quien estaba comentando ayer en The Sports. Messi se convierte entonces en el goleador más veterano en marcar con la selección de Argentina con 38 años, 11 meses y 21 días. Eso también es otro de los récords que consiguió ayer.
0: Así es. En 8 días más tendremos a Messi ya con 39 años. Aquí están sus declaraciones al cierre del partido, luego de haber generado tanta felicidad entre la parcialidad argentina, que en gran número se ha trasladado a Estados Unidos o viven allá y no dejaron pasar la oportunidad de estar cerca de su ídolo.
2: No, con mi familia, obviamente, con mi compañero, con lo que están siempre, ¿no? Disfrutarlo con ellos, la verdad que es un momento muy, muy lindo después de haber empezado de esta manera, así que felices y nada, lo disfrutaría con ellos, con el vestuario, que es un vestuario muy, muy unido, muy, muy, muy fuerte y nada, estaría bien.
3: Sexto mundial y fresco como un pibe, ¿no?
2: Bien, por suerte me encuentro bien, hoy tuvimos la suerte de poder ganar un partido difícil, es importante empezar ganando el primer partido, nunca es fácil jugar el primer partido del Mundial, nos costó el primer tiempo y bueno, por suerte lo sacamos adelante y el segundo hicimos una diferencia importante.
3: ¿Mensaje a la gente?
2: No, primero agradecido a la gente, ¿no? Porque una vez más demuestra que Argentina es una locura, volvimos a llenar el estadio, no sé si habían 80.000 personas o más, y nada, agradecerle por todo el esfuerzo que hace, sea donde sea, siempre está, Qatar, el último, ahora Estados Unidos, sé que la gente hace un esfuerzo muy, muy grande, y nada, que disfrute este momento, que disfrute lo de hoy, como lo hacemos nosotros, y nada, agradecerle porque para nosotros ser locales siempre es una ventaja grande.
4: No, la verdad que una cuestión totalmente ajena a lo deportivo. Pasó unos días difíciles, complicados, pero nada, agradecido a toda la delegación, a todos mis compañeros, porque pues estuvieron siempre, como siempre, al lado mío, dándome mucha fuerza para que esté bien y nada más.
0: Nada más, ¿qué más? 3 goles. Y ahora, ¿qué va a pasar con Don Cristiano? Hoy, la selección de Portugal arranca la disputa del Mundial. Partido ante Congo, República del Congo, en el estadio de Houston, en el NRG Stadium. Una vez más, Cristiano Ronaldo al frente de una plantilla repleta de jugadores talentosos. Allí está Bernardo Silva. Bernardo Silva tiene nuevo equipo ya, mi querido Alejo.
1: Sí, el Real Madrid lo confirmó. Ajá. Está haciendo una buena ventana de fichajes del equipo madridista y, bueno, está cumpliendo en todo caso Don Florentino Pérez.
0: Bernardo Silva va al Real Madrid. El plumero Cucurella va al Real Madrid. Bueno, ya era hora de que el Real Madrid renueve el cuadro de jugadores porque le fue muy mal en anterior temporada. Entonces, veremos en acción hoy a Bernardo Silva, a Vitinha, jugadores que se han acostumbrado a ganar en los escenarios más exigentes. Ojalá que no pase lo mismo que pasó con Francia o que pasó con España todo el partido, que entran en ese fútbol horizontal tan aburrido, cuando lo lindo es ver a dos selecciones que quieren ganar el partido, que no son equipos mezquinos, demasiado cortitos, con línea de cinco y delante línea de cuatro. No, no, lo que queremos es ver fútbol. Cuando vemos esos partidos, realmente estamos encantados. Este será entonces el escenario, es un estadio con techo y con aire acondicionado. Imagínense la comodidad que albergó el 7-1 de Alemania Curazao, y vuelve a abrir sus puertas para medir el nivel de Portugal en la última, en esta oportunidad, con la presencia del gran Cristiano Ronaldo. Portugal lleva algunos días entrenando en Palm Beach, han practicado en Florida, y viajó a Houston justamente después de planear una última sesión de práctica, y Cristiano está listo para el sexto mundial de su carrera. Llega al torneo con una marca única de 973 goles anotados, cada vez más cerca de romper la barrera de los 1000. 2 años mayor a Messi, 2 años y meses, 41 años de edad, con un físico privilegiado, pero sobre todo hay que reconocerlo, bien trabajado el físico de Cristiano Ronaldo, y ese espectacular ritmo goleador que realmente ha demostrado hasta la saciedad allá en Arabia Saudí con el Al Nassr, que es el equipo en el que está más que en alto nivel, bueno, con una economía boyante, porque son millones y millones de dólares los que Cristiano está ganando allá. El Mundial es la máxima fiesta, el Mundial de Selecciones, la máxima fiesta del fútbol en el orbe. Y Cristiano llega a Estados Unidos, quiere que su último baile sea el 19 de julio, en la gran final que se va a jugar en el MetLife Stadium. ¿Por qué no pensar en que Portugal puede llegar tan lejos? Es, yo sé, un reto, no es nada fácil. Él va a llevar el característico 7 en el dorsal. Hoy lo veremos al 7 de Portugal, al 7 del equipo luso, Cristiano Ronaldo. Y llega como máximo anotador en la historia de su selección. Ha conseguido con Portugal 143 goles en 227 partidos. Sexto mundial de su carrera. ¿Cuándo jugó el primer mundial Cristiano Ronaldo? Cuando era un jovencito, en el año 2006, cuando cayó eliminado en las semifinales contra Francia. Luego compitió posteriormente en Sudáfrica, en Brasil, cuando perdió en octavos, en la fase de grupos, frenado por los problemas de rodilla, y se lesionó. Y en Rusia, cuando perdió en octavos también, recordamos la figura legendaria de el gran Cristiano Ronaldo. Pero no solamente es él. Portugal es Bernardo Silva, son jugadores de otro nivel. El propio Vitinha, que conquistó las últimas 2 ligas de campeones como líder del Paris Saint-Germain. Y enfrente, ¿quién se va a parar enfrente de Portugal? Congo, República Democrática de Congo, otra selección africana que se prepara para su primer mundial. No ha clasificado nunca, se va a estrenar en el mundial. Aunque me parece que Congo ya estuvo en el año 74, eso lo vamos a ratificar. Me parece que sería el segundo mundial de República Democrática de Congo, porque en el primer mundial perdió los 3 partidos. Perdió, no marcó goles, le hicieron 14 goles, lo golearon, le humillaron al equipo de República de Congo. Terminó el Mundial de Alemania y se dio la vuelta a su casa humillada la selección de República del Congo. Y ha clasificado para esta Copa del Mundo tras pasar por la repesca, o sea que hubo drama en la llegada a la República del Congo. En la repesca en la que eliminó a Jamaica con un gol decisivo de el jugador Tuancebé en la prórroga. Es un equipo como todos los equipos de África, físico, vertical, con velocidad en la transición. Juegan mostrando esa potencia en su bloque ofensivo. Y República Democrática de Congo tiene un líder futbolístico que se llama Chancel Bemba. Él estará hoy en primera línea con Wan-Bissaka en la lateral derecha. Como ustedes saben, Wan-Bissaka es un jugador de élite, y la presencia de Masuaku por la izquierda, y un bloque interesante de jugadores formados en Europa. No vaya a ser que sorprenda la selección de Portugal. ¿Sería el segundo mundial de República del Congo, Marcelo?
5: Así es, Leonardo, es su segunda participación, porque la primera fue en Alemania de 1974.
0: Entonces, ratificamos lo manifestado. ¿Cómo podría alinear el equipo de Portugal? Estaría con Costa en la puerta, la defensa con Méndez, Díaz, Gonzalo Ignacio y Cancelo. En el medio sector, Neves y Vitinha. Bernardo Silva, que jugará como siempre, es un zurdo con perfil invertido. Bernardo Silva, Fernández, Neto, y comandando el ataque estará Cristiano Ronaldo. Ojo con la defensa de Congo, ahí tiene al gran Wan-Bissaka, mi querido Alejo, que es un jugador de altísimo nivel.
1: Sí, es un futbolista que está en la Premier League. Él está en el West Ham United y tendremos que ver cómo llega como selección, ya que recuerde que siempre son 11 en la cancha, no solo por un solo jugador se puede salvar, pero bueno, este Aaron Wan-Bissaka es un jugador con mucho recorrido por la Premier League, ha estado en equipos como el Manchester United y después ya en años posteriores pasó al West Ham United, pero sí, incluso estuvo en el Crystal Palace en sus inicios. Ese es el recorrido de este jugador, el más representativo del Congo, con 28 años y 1.83 de estatura. Él es lateral derecho de oficio.
0: 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Yo creo que Colombia es impredecible. No creo que llegue tan lejos, pero tampoco creo que se quede tan temprano.
1: Bueno, no hay cómo adelantarse hasta ya verlos en la cancha. Yo creo que sí tiene como para pasar en su grupo, si bien ahí está la selección de Portugal, pero Congo y Uzbekistán, sin desmerecer a estas selecciones, pero sobre los papeles estarían por detrás de la selección colombiana. Podría clasificarse tranquilamente como segunda de grupo, o por último, si es que hay algún tropezón por ahí, pensar por qué no en el tercer puesto, pero a priori Portugal y Colombia deberían clasificar a la ronda de los 16avos, y ahí ya, dependiendo de contra quién le toque, ver si es que sigue en carrera o no la selección de Colombia. Por lo menos yo creo que de la fase de grupos pasará. Y a propósito del partido de hoy, se esperan a más de 55,000 hinchas colombianos en el Estadio Azteca. Las calles de la Ciudad de México están colapsadas con la gente cafetera, y bueno, además de eso, se prepara una caravana de fanáticos para acompañar al equipo de Néstor Lorenzo del hotel al escenario donde se dará el debut mundialista de la selección colombiana.
0: Colombia tiene varias figuras en un gran momento, eso hay que destacar, varias figuras, varios jugadores atravesando por un gran momento. Y la ilusión de su parcialidad, la ilusión del pueblo colombiano en su regreso a una Copa del Mundo, se enfrenta hoy a las 21 horas a la debutante Uzbekistán, que dirige el italiano Fabio Cannavaro. Eso es lo que hay que destacar. Cannavaro, por eso es que la selección de Uzbekistán tiene un toque italiano. Debe ser un equipo muy defensivo y contragolpeador. Ya lo voy a ver en el campo de juego, porque los equipos de Cannavaro juegan así, se defienden con orden, pero cuando tienen la posibilidad de alargarse, de estirarse y de ser equipos con buena transición, con velocidad en el contraataque, pueden ser letales. En la primera jornada del Grupo K, la selección de Colombia, de el señor Néstor Lorenzo, que está en el ojo del huracán. No crean que la gente está respaldando a Lorenzo, no. A Lorenzo lo están cuestionando siempre. Situada al momento Colombia en el 14º lugar, ese es el puesto que tiene en el ranking de la FIFA, está en condiciones de por lo menos igualar su aparición de cuartos de final del Campeonato Mundial, recordarán, del 2014. Colombia, esta Colombia de Lorenzo, suele mostrar equilibrio en las bandas. Llegan al Mundial luego de una gran eliminatoria en la que terminaron terceros. Es un equipo que tiene buen desborde. Ahí está Luis Díaz, que es la estrella de esta selección, delantero del Bayern Múnich. Fue subcampeón de los goleadores, fue el segundo goleador en la eliminatoria con 7 tantos. Una abajo del líder argentino Lionel Messi, siempre Messi, pero detrásito de Messi, Luis Díaz. En las eliminatorias fue el segundo goleador. Y después de convertir 15 goles con su equipo en la Bundesliga, llega al Mundial con una confianza total Luchito Díaz. Ojalá que no se lesione. Lucho Díaz va a ser dupla con Luis Javier Suárez, y detrás tendrán a James Rodríguez, que a los 34 años, James Rodríguez sigue vigente. Ya no es novedad, estamos viendo a grandes estrellas del fútbol cómo prolongan su carrera. Los 34 años de James Rodríguez es poco frente a los 39 de Messi en 8 días más y a los 41 de Cristiano, así que no tienen mucho de qué preocuparse. Se ponga en forma y a jugar a la cancha.
1: Sí, James Rodríguez ha alargado también su carrera, sobre todo con la selección Colombia, más que con los clubes ya en la parte futbolística. Hablando de los clubes, él se encuentra jugando para el Minnesota United de la Major League Soccer, pero de ahí con Colombia ha estado bastante más activo, mucho más presente, y yo personalmente lo quiero ver a James, quiero verlo al número 10 de Colombia, un jugador que le tengo mucho cariño porque me acuerdo cuando jugaba en el Real Madrid, ahí que Zidane no lo ponía, la gente lo pedía. Bueno, es un jugador que en lo personal me gusta mucho, inclusive en el año 2014 recuerdo un golazo que fue el mejor de ese mundial, que la para de pechito y después la manda a guardar.
0: Hermoso gol.
1: Un jugador que tiene mucha historia, mucha trayectoria, y ojalá le pueda aportar mucho en el medio campo esta tarde a la selección cafetera.
0: James fue líder goleador en el 2014. Y su liderazgo será clave para tener una actuación histórica por parte del equipo cafetero. Para ello cuenta con una muy buena defensa. En la defensa de Colombia están los centrales Davinson Sánchez del Galatasaray turco y John Lucumí del Bolonia de Italia. Pero sin duda la figura del equipo es Lucho Díaz. ¿Qué nos cuenta sobre la selección de Colombia su técnico, el argentino Néstor Lorenzo? Qué bárbaro, los argentinos están en todas partes, en cadenas internacionales de televisión, entrenadores de fútbol, en otras selecciones. En la nuestra nomás tenemos un nacionalizado, nacido en Argentina, como es Hernán Galíndez. Si usted habla de fútbol, Argentina está en todos los estamentos, en todos los países, está en todas partes, ocupando espacios. Unas veces con eficiencia y, bueno, pero no siempre. 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Aquí está entonces el técnico Néstor Lorenzo. No confundir, alguien decía ayer, el técnico Juan Carlos Lorenzo. Juan Carlos Lorenzo fue técnico también de la selección de Argentina, fue técnico de Boca Junior, un hombre que no jugó fútbol y que se destacó en la dirección técnica. Esa característica tenía el Toto Lorenzo, el recordado Toto Lorenzo. Este es Néstor Lorenzo. Escuchemos.
6: El mensaje es el de siempre, ¿no? Que disfruten, que agradezcan y que se maten por la camiseta de Colombia, como el de siempre, el que dijimos del primer momento. Gracias a Dios volvemos a esta cita mundialista después de 8 años y la verdad que tenemos mucha ilusión, muchas ganas de hacer las cosas bien, y ese es el mensaje continuo de todos los días.
7: preguntarle acerca de esa bonita cercanía que se está dando entre la Selección Colombia y la hinchada, también por parte de la Federación, permitir las zonas mixtas, permitir además en los entrenamientos más tiempo para ver a los jugadores y acercar la selección a la hinchada, porque eso en algunos momentos no era tan fácil. ¿De dónde nace esa iniciativa? De la cercanía, de la unión entre la hinchada y la Selección Colombia como equipo. Gracias.
6: Yo creo que se da de manera natural, ¿no? Porque los muchachos han dado todo en la cancha, juegan con el corazón, y eso la gente lo interpreta, le llega. La prensa tiene que estar acompañándonos siempre. A veces se le da poca información, pero no es a propósito. Creemos que los dirigentes, la gente, los periodistas, todos los que hacemos de este lindo deporte que funcione, tenemos que estar unidos en este momento que Colombia va a afrontar un reto muy importante.
8: En los últimos 5 partidos de Uzbekistán, el equipo de Cannavaro ganó 2, perdió 2 y empató 1. Marcó 6 goles y recibió 7. Por las características del estudio previo que tú has realizado y tu equipo de videoanálisis, y porque por la maleta se conoce al pasajero, por lo que entrega Cannavaro se puede conocer a Uzbekistán, ¿ya tenés claro tu dispositivo táctico y estratégico o algo te tiene en la cabeza rondando que aún no has podido clarificar, Néstor?
6: El dispositivo táctico y estratégico está claro, de la manera en que vamos a afrontar. En lo táctico hay 2 partidos, ¿no? Uno defensivo y otro ofensivo. Y en ese sentido las características de Uzbekistán son muy claras, así que trataremos de afrontar el duelo de la mejor manera, ¿no? Ganando los duelos en lo ofensivo y en lo defensivo.
9: Los favoritos no han ganado siempre en este primer partido en esta Copa del Mundo. ¿Le preocupa? ¿Qué le genera esto? Gracias.
6: No, bueno, creo que los mundiales nos están demostrando que no hay equipos pequeños, que no hay que subestimar a nadie. Uzbekistán es un equipo que ha tenido muy buenos resultados con buenos equipos. Tiene un gran técnico, tiene 4 o 5 jugadores de mucha categoría y sobre todo es un equipo ordenado que sabe a qué juega, ¿no? Y esa es el desafío nuestro para afrontar mañana y poder superarlo.
8: En los primeros partidos que hemos observado, hay una característica en los contenidos de los equipos, es la intensidad, la velocidad, la presión alta. ¿Qué tanto alcanza Colombia a estar en esa talla del campeonato mundial? Y por ejemplo, James, ¿cómo llega para este primer partido, profesor Néstor?
6: Sí, bueno, James llega bien, ha ido creciendo en la parte de rendimiento físico y bueno, por supuesto su talento, sus condiciones también lo hacen un jugador que a veces no sin correr tanto como otros, digamos, define cosas más, le da claridad al juego, ¿no? Define cosas importantes. Y en cuanto a la intensidad, Colombia ha estado a la altura, ¿no? Hemos jugado con Croacia y con Francia, donde si bien Francia nos ha superado en el partido, por momentos hemos estado en los datos de rendimiento a la altura de ese equipo, que es uno de los más intensos del mundo, ¿no? Así que eso no es el tema. El tema es defender bien y atacar de la mejor manera, ¿no? Jugar bien al fútbol no pasa solo por correr, ¿no? A veces nos confundimos con el tema de la intensidad.
10: ¿Qué tan importante para usted es tener un jugador como Willer Dita, que es el de mayor huella de altura que tiene hoy por hoy en los jugadores por su hoy y su ahora, en ese hecho de tenerlo mañana en cuenta como titular? Muchas gracias.
6: No, ha tenido un gran torneo acá en el fútbol mexicano, en Cruz Azul. Creo que eso le dio la chance de estar en la lista de los convocados y es un jugador que está a disposición como los 26, ¿no? Gracias a Dios tenemos un nivel muy parejo en todas las líneas, en todas las posiciones y bueno, la decisión final se toma por rasgo de características individuales y por la parte estratégica de acuerdo al partido que vamos a afrontar con el rival, ¿no?
0: Perfecto. Allí están. Néstor Lorenzo. Realmente que le vaya bien a la selección de Colombia. Que le vaya bien a la selección de Camilo Vargas. Hoy justamente Camilo Vargas estará en la puerta. En la defensa se anuncia a Daniel Muñoz, John Lucumí, a Davinson Sánchez y Johan Mojica, que estará marcando sobre la banda izquierda. En el medio sector, Jefferson Lerma, Gustavo Puerta, como volantes centrales, John Arias por la una banda, James Rodríguez, que será el hombre que intente armar a Colombia, la explosión de Luis Díaz y la presencia de Luis Javier Suárez. Entonces, de Luis Suárez, el Luis Suárez colombiano. Tenemos al Luis Suárez uruguayo también. Entonces, esa es la nómina de la selección de Colombia. De Uzbekistán no les digo porque me he de equivocar con los apellidos. Ahí encuentro al portero Nematov, la defensa con Kusanov, Ashurmatov, Abulaev, el mediocampo con Otavek, con Shukurov, la presencia de Kamrobekov, Oston Uronov y Eldor Shamorodov. Es el equipo de Cannavaro. Es el equipo de Cannavaro. Pero bueno, así con esos apellidos que la mayoría terminan en Ov, los Nov, pero los Tov y demás. Pero indudablemente que hay que transmitir, pues, y hay que llevar de la forma más emotiva estos partidos, a veces con selecciones que son un poquito complicadas de transmitir. Con Colombia no hay ningún problema. Y también jugará la selección de Inglaterra. Hoy tiene una exigente prueba. Veremos a Luka Modric en la cancha otra vez, otro veterano.
1: Ante la selección de Croacia será el partido inaugural de Inglaterra. Un partidazo sin lugar a duda. Este compromiso también, amigos, se dio en el año 2018, donde en ese momento le ganó la pulseada el conjunto croata a Inglaterra. Es una revancha entre estos dos equipos y, bueno, yo confío en la selección inglesa, a pesar de que, claro, me gusta Modric, me gusta muchos de los jugadores de Croacia, pero creo que Inglaterra tiene un mejor equipo y vamos a tener un buen partido también para esta tarde. La mayoría de partidos son buenos, pero en especial este es uno de los que nos anotamos antes de que empiece el Mundial para sentarnos a ver y disfrutarlo. Croacia contra Inglaterra.
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0: Son las 10:09. A esta hora te leo esta nota deportiva del portal virtual del Mercurio. Fanzone Mundial 2026 en Cuenca, acceso libre por 3 días. La pasión por el fútbol mundial se siente en Cuenca. Desde el jueves 11 de junio, la ciudad cuenta con un espacio oficial para seguir los 104 partidos de la Copa Mundial de la FIFA 2026 en un ambiente familiar y seguro. El Fanzone, ubicado en el parqueadero público del Banco del Austro, sobre la avenida José Peralta, junto al Millennium Plaza. El recinto, que permanecerá activo hasta el 19 de julio, fecha en que concluye el torneo, dispone de pantallas gigantes de mayor tamaño que las de una sala de cine, sonido de nivel concierto y una variada oferta gastronómica, convirtiéndolo en uno de los principales puntos de encuentro para los aficionados cuencanos durante la justa mundialista. Gracias al auspicio de TCL, el ingreso al Fanzone es completamente libre y gratuito entre este 17 y 19 de junio, con una programación cargada de partidos de alto interés. Este miércoles 17 de junio, la jornada arranca a las 12 con Portugal versus República del Congo, seguido de Inglaterra versus Croacia a las 15 horas, Ghana versus Panamá a las 18 horas y Uzbekistán versus Colombia a las 21 horas. El jueves 18 de junio, la programación inicia a las 11 con Chequia versus Sudáfrica, continúa con Suiza y Bosnia y Herzegovina a las 14 horas, Canadá versus Qatar a las 17 horas y México versus República de Corea a las 20 horas. El viernes 19 de junio, la jornada comienza a las 14 horas con Estados Unidos versus Australia, seguida de Escocia versus Marruecos a las 17 horas, Brasil versus Haití a las 19:30 y Turquía versus Paraguay a las 22 horas. Más detalles, más noticias en 30 minutos. Quédate en sintonía de Sonido 102.1. Volvemos después de esta pausa.
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Son las 10:21. A esta hora te leo esta nota del portal virtual de Reuters en este minuto mundialista en Tomebamba FM. El entrenador Fabio Cannavaro dijo que Uzbekistán no tiene nada que perder cuando haga su debut en la Copa del Mundo contra Colombia el miércoles. Este miércoles le instó a sus jugadores a disfrutar del momento más importante en la historia del fútbol de ese país. Cannavaro afirmó haber recurrido a sus propias experiencias como capitán de Italia en la consecución del título del Mundial de 2006 para ayudar a sus jugadores a gestionar la emoción y la presión de su primera aparición en el escenario más importante del fútbol. Intento ayudar a quitar la presión, dijo Cannavaro a los periodistas el martes.

0: El escenario es duro, intento explicarles que lo disfruten porque es la primera vez, no tenemos nada que perder. Por eso, pero eso no significa que nos limitaremos a disfrutar del momento, sabemos que tenemos que luchar. El ganador del Balón de Oro del 2006 dijo que había hablado con el equipo sobre la experiencia de llegar a un mundial y la importancia de apreciar un momento que muchos de ellos recordarán durante el resto de sus carreras. Intenté compartir con ellos mi experiencia, dijo Cannavaro. Intenté compartir con ellos mi primer día en el mundial porque es algo que recordarán. Así que les dije que lo disfrutaran de verdad, que apreciaran todo desde que llegamos aquí a México. Cannavaro afirmó que Uzbekistán, que también se enfrenta a Portugal y a República Democrática del Congo en el Grupo K, quería mostrar su identidad además de competir. Se trata de mostrar a la gente nuestra cultura, nuestra filosofía, dijo. Es cierto que estamos aquí por primera vez y por supuesto queremos mostrar a la gente nuestra mentalidad. Una figura clave será el defensa central Adukodir Kusanov, de quien se espera que desempeñe un papel fundamental en el papel defensivo de Cannavaro. Sabe cómo controlar la situación, sabe cómo controlar la presión, dijo Cannavaro. Los chicos son como una familia que lo apoya, puede jugar en cualquier posición. El ascenso de Kusanov en el Manchester City refleja la creciente presencia del fútbol uzbeco en la élite del fútbol europeo. El primer partido de Uzbekistán en el Mundial se jugará en el histórico Estadio Azteca y Cannavaro estaba deseando experimentar el ambiente. Se te pone la piel de gallina al entrar en este estadio. Maradona y Pelé hicieron historia. Es todo un sueño para nosotros, añadió. Más detalles, más noticias en 30 minutos. Quédate en sintonía de Sonido 102.1. Volvemos.
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